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0: parece a ti. Saludos al tremendo Damián ahí de parte de sus papás, dice, escuchando la genial. Muchas gracias. Es Alexi Rivera. Suena la genial.
1: Un día al terminar uno de mis conciertos, se acercó un joven muchacho y me dijo: mire, mi compa Alex, usted y yo no somos tan diferentes. Usted trabaja cantando sus canciones y yo trabajo cargando ladrillos, pero de vez en cuando pienso que somos el mismo. Usted que viene y que va, quizá pueda hacerme un favor. Y echando mano a su bolsillo, sacó una carta toda doblada. Y esto fue lo que me dijo.

Efectivamente, cuando llegamos al rancho, su casa era tal y como me la describió. Abrió la puerta una viejecita que apenas en pie se sostenía y esto fue lo que pasó.

0: Jefecita chula hermosa, no se me vaya a adelantar. Yo se lo prometo que pronto, pronto voy a regresar, porque voy a regresar. Mi amigo, su carta ha sido entregada.
1: Ahí está, señores, es Alex Rivera, el tema de la carta a través de la que suena genial 105.1. 5:11 p.m. llega Cuarto de Milla, el tema, el cantador, suben a la genial 105. Saludos ahí para toda la raza en Tucson, Arizona.

risas, señores. Ellos son los salteños, salteños de la sierra. El tema, la más bonita de todas. Yo son exactamente las 5 de la tarde, ya con 26 minutos. Y avanzamos rápidamente con más. 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Oye, saluditos ahí para la raza, dice por acá Lobito. Muchas gracias por la canción. ¡Esto, amigo! ¡Qué bueno que te gustó! Ahí ahorita la vamos a poner otra que me han solicitado, Brás. Pero antes le mando saluditos ahí para toda la raza que nos está sintonizando en Canoas. Muchísimas gracias. Ahí en la Puesta del Sol, atrasitos de Canoas. Allá hay un machine, díselo. En todas partes, en todo Nogales, Así que pues ahí le mandamos el saludito para todos y cada uno de ustedes. Vamos a continuar rápidamente con más de la música a través de la que suena genial 105.1. Está bien a cargo de Banda La Altarísima. Y esas son las arañas. Suena la genial 105.1.

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Sánchez, el tema de las nieves de enero. Son exactamente las 5 de la tarde, ya con 50 minutos. Señores, el tiempo justo para decirle muchísimas gracias el haberme acompañado. Se van a quedar en la grata compañía de Nayeli Muñán. Yo regreso con todo el favor de Dios el día de mañana en punto de las 2 de la tarde, si todo por eso nos permite, a través de la canción genial 105.1. Cuídense mucho, Dios me le bendiga a todos y cada uno de ustedes. Y por supuesto, sigan en la programación genial 105.1. Gracias, con permiso. ¡Hasta la próxima!

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0: Muy, pero muy buenas tardes. Buenas, buenas. ¿Cómo están? Buenísima tarde. Qué gusto, qué placer saludarte en esta tarde de jueves. Jueves 27 de agosto del 2026. El día de hoy estamos celebrando a todas las que van por nombre Mónica, a Cesareo y Narno. Un abrazo para ustedes, chicos. 238 días transcurridos, solamente 127 días por transcurrir. Nos encontramos en el signo de Virgo. Chicos, el verano está llegando a su fin. Pero qué calor, pero qué rica lluvia, qué bárbaro. Oye, cayó una lluvia riquita. Riquísima, muy exquisita en la tarde del día de hoy. Eran como las 3 de la tarde más o menos, ¿verdad? Cuando cayó la lluvia. Qué deliciosa lluvia, qué barbaridad. Buenísimas tardes.
1: Buenas tardes.
0: Hola, buenas tardes.
1: ¿Qué onda?
0: ¿Qué onda, Ramón? Buenas tardes, ¿cómo estás?
1: Bien, vamos bien. Bien, tranquilo.
0: Qué bueno, me da mucho gusto. ¿Y qué onda, Ramoncito? ¿A qué se debe el honor de tu llamada, corazón?
1: Pues ahí está la misma para saludar.
0: A ver, ¿cuáles te voy a complacer, Ramón?
1: Ponme ponme a ver el nombre.
0: ¿A cuál?
1: Ponme los Tigres. Ponme una canción romántica. Bueno, sí, la romántica de los Tigres. No,
0: romántica. Sí. Romántica viejita se va a poner, mira. Tiene por acá de las románticas, No pude enamorarme más, A manos llenas, Prisión de amor, Tengo por qué te extraño, Así como tú, Golpes en el corazón, Ven, Me regalo contigo, Unidos para siempre, Gracias nada más, Directo al corazón, a cual quieres, a ver. Ayúdame a creer. Así naciste.
1: Así como tú.
0: Así como tú.
1: Sí.
0: Bueno, perfecto.
1: Me pones otra canción de los invasores. Ponme una que dice Ave de las Tempestades.
0: Las Tempestades.
1: Sí.
0: Muy bien, pues aquí te la programo, Ramoncito. ¿Saludos para quién?
1: Saludos para doña Emma y saludos para la Sandra, si te hablo. Y para el tocayo, Huitaca.
0: Ok, corazón, gracias. Un abrazote para ti, ¿eh?
1: Y para ellos también.
0: Gracias, bueno. Bye bye. Ahí está, saludos a la gente allá de Monte Carlo. Saludos a Ramoncito allá en Cuitaca, Sonora. A todos los de Cuitaca les mandamos un cordial saludo. A la gente de Santa Cruz, Alma y Aníbal. A Lupita le mandamos un cordial saludo. También saludamos allá a las chicas de La Brilla Santa Cruz. Allá nos están acompañando en San Lázaro también. En Mascareñas para Charlie, para Esmeralda, para Antonio. Y saludos allá a los chicos de Gabriela. Allá en Cocóspera nos están acompañando los chicos, bien trabajadores como siempre, ¿verdad? Chicos, pues buenas tardes, bienvenidos, buenísima tarde. Teléfono y cabina disponible, ya sabe, la línea genial 631-31-255-55. O bien puedes hacerlo también a nuestra página de Facebook. Estamos en la genial 105.1 FM. Estamos para servirte, como dice Cantinflas, a sus órdenes, jefe. Vamos a continuar, chicos, así como tú, los Tigres del Norte, los Tigres del Norte, lo escuchas acá en La Genial.

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3: Ok, chicos, 6:20 minutos. Ya las 6:20. Oye, fíjate que por acá estuvieron reportando, circulando en redes sociales, una fotografía. ¿Se acuerda de la tribuna? Mira la fotografía. Que pasaba el carrito, ¿no? El carrito vendiendo la tribuna y uno salía. ¡Córrele, córrele! Porque viene la noticia. Entonces íbamos y comprábamos. Bueno, resulta que estaba circulando, bueno, está circulando en redes sociales una fotografía, un video, mejor dicho, sobre un rayo que cayó en una palmera ahí en Lomas de Fátima. Obviamente esto provocó pues un incendio, daños a la estructura continua. Lo bueno es que se atendió a tiempo este llamado. No hay vidas que lamentar, pero sí, impresionante, ¿no? Imagínate tú, qué impresión ver cómo es que se está desmoronando esta palmera, cae en la propiedad. Afortunadamente, pues, no hay nada que lamentar más que daños materiales, ¿no? Buenas tardes.
4: Buenas tardes, hermosa.
3: Hola, hermosa. ¿Cómo estás? Mande. ¿Qué pasó con qué?
4: ¿Cómo pasó con la agüita?
3: Ah, ¿cómo me fue con la agüita? Muy bien, corazón, yo andaba contenta, feliz como una lombriz.
4: Ah, yo también, que era feliz cuando empecé a llevar, puse cubetas para llegar aquí.
3: Ándale.
4: Me sabrosa la agüita.
3: A mí también me encantó la lluvia, estaba riquísima el agua.
4: Sí, porque hizo mucho calor ahora.
3: Sí, estaba demasiado calor. Y cuando viene la lluvia, dije yo, qué afortunados somos, qué bárbaro. ¿Y a ti cómo te fue, mi reina?
4: Pues bien, bendito Dios, le digo que puse cosas para llegar aquí para agarrar agua de la lluvia y se agarró un poco de agua.
3: ¿Y se agarró agua? Ah, qué bueno, sí, me da gusto.
4: Con eso me gusta bañarme.
3: Ándale, mira, qué rico.
4: Y la ropa también, lava bien la ropa con esa agüita del cielo.
3: Ah, pues qué bueno que eres de las que agarra y se prevé.
4: Hay que llenar los tacecitos que haya vacíos para agarrar, para bañarse, para lavar la ropita.
3: Sí, pues aprovechar el agüita, ¿no? Sobre todo.
4: Sí, hay que aprovechar la agüita. Ya ve que se quitó un poquito, ¿no? Después volvió otra vez a llover.
3: Así es.
4: Sí, pero pues ya está, ya refresco un poquito, aunque sea un poco, pero pues siempre se bochorno, se... Otra vez hace calor adentro.
3: Demasiado.
4: Sí, pues no se alborotó el calor.
3: No, oye, se sofocó un poquito, pero estaba rico, ¿eh? Estaba corriendo sí. Un airecito muy sabroso.
4: Sí, estaba bien sabroso el airecito. Me gustó a mí cuando empezó a llover. Yo fui contenta, dije, ay, qué bueno que ya está lloviendo.
3: Gracias a Dios, corazón.
4: Bendito Dios que lo mandó agüita.
3: Ya ves, papá, oye, sirvió entonces la danzada que pegamos, Emita.
4: Sí, pues sí, eso sí. Eso sí, porque pues sí, sirvió de algo, aunque sea por el agüita que
3: ándale.
4: Mandó Diosito.
3: ¿Y con cuál vamos a danzar el día de hoy, corazón?
4: ¿Qué canción voy a pedir ahora? Una de Conjunto Primavera.
3: Conjunto Primavera.
4: Sí.
3: Ok, ¿a cuál?
4: ¿Cuál es el que se me olvidó la canción de Conjunto Primavera.
3: A ver, te voy a nombrar algunas acá. Tengo Adiós Amor. Tengo también por acá Vete con el Amor. Con él, mi amor, necesito decirte, hazme olvidarla, no le ruegues, por infamias del destino. Tengo también Una Vez Más, me nortié, por las calles de Chihuahua, si te vuelvo a ver, La Celda 27, Mi Destino Fue Quererte, Ya Lo Sé Que Tú Te Vas, Mi Sacrificio. A ver, ¿con cuál te compras con mi reina?
4: Vete con él, dice.
3: Ok, la de Vete con, a ver...
4: Vete por él. Esa me la sé muy bien. Vete con él. Y no sé qué tanto dice, pero se me olvida.
3: Ok, pues ahí te la complazco, corazón. Vete con él, mi amor, se llama.
4: Vete con él, mi amor. Y saludos para Ramoncito, para Montijo, para Osvaldo y para todos los que me mandan saludos. Saludos para ellos también. Y saludos para la Herminia.
3: Ok, corazón, pues aquí
4: estoy. Estoy aquí en mi casa ahorita.
3: Ándale. No, pues qué bueno, corazón. Un abrazote para ti, mi reina. Y aquí está tu canción, ¿eh?
4: Igualmente, que pase buenas noches y que Dios me la bendiga y que feliz noche, que pase.
3: Gracias. Radio, igualmente.
4: Usted compra canciones bonitas y usted programa muchas canciones. Me gusta su programa de usted.
3: Gracias, mi corazón. Aquí está tu canción. Mira, vamos a disfrutarla y bailar un poco.
4: Está bien. Gracias.
3: Gracias. Bye, bye.
4: Bye.

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0: Ok, escuchamos a Los Rieleros del Norte. Voy a llorar por ti. Qué bárbaro, qué temazo musical. Oye, chicos, fíjate que por acá Arley Pérez y los Barones de Culiacán presentan León Russo, ¿no? Se puso bien alterada la cosa. Se une a los Barones de Culiacán, Arley Pérez, para presentar El León Russo, un corrido en el que cuenta la historia de un personaje originario de los alrededores de Culiacán, Sinaloa, siguiendo su recorrido desde sus primeros años de trabajo hasta las experiencias y decisiones que fueron marcando su camino. Formados en Culiacán y con más de una década de trayectoria dentro de la música mexicana, los Barones de Culiacán han desarrollado gran parte de su repertorio alrededor del corrido y las historias en su tierra. Y pues ahora se le suma Arley Pérez. Por su parte, Arley Pérez, tras una exitosa presentación en Pickup en el Teatro de Los Ángeles, continúa trabajando en los próximos lanzamientos musicales y en la gira que se está llevando a cabo actualmente. Así que pues bien por ellos, ¿no? Ahora sí, la canción incorpora referencias a distintos puntos de Sinaloa y del norte de México como parte del contexto en el que se desarrolla el relato, manteniendo la conexión con los lugares y personajes que dan forma a la historia de El León Russo. Tras una serie de exitosas presentaciones, Arley Pérez continúa en su gira de Estados Unidos con nuevas fechas programadas para las próximas semanas. Pues qué bueno que les esté viendo bien, ¿verdad? Que les vaya bastante bien. Oye, fíjate que por otro lado, algo que ha causado mucha admiración, y admiración me refiero a este presidente Nayib Bukele. Pues fíjate que ha llevado a cabo, usted se ha dado cuenta, ¿no? Los medios, en las redes sociales, ha podido usted dar cuenta de que ha hecho un cambio realmente en donde él está como presidente, ¿no? Resulta que cuando ahorita en la escuela él está implementando reglas donde los niños ya no van a poder utilizar el corte de cabello como a ellos les gusta, sino que se puso un reglamento, algo que siempre ha existido, ¿no? Pero no sé por qué se vino perdiendo todo eso, ¿no? Ahora los chamacos se dejan el cabello largo, esos cortes bélicos, clásico bélico, que el taper fake, bueno, total. Una frase atribuida a Nayib Bukele volvió a encender un debate que divide a padres, docentes y estudiantes. Las escuelas deberán ser mucho más estrictas con las reglas. El mensaje fue directo. Mientras un estudiante forma parte de una institución educativa, debe respetar las normas establecidas. Llevar su uniforme, presentación personal, comportamiento, horarios, convivencia. Algunos estudiantes incluso le hicieron una pregunta bastante lógica. Presidente, usted usa gorra y tiene el cabello largo. La respuesta siguió la misma línea. Cuando sean adultos, podrán decidir cómo llevar su cabello, su estilo y su apariencia. Pero mientras estén en la escuela, existen reglas que deben respetarse. Y ahí aparece el verdadero debate. Pues mucha gente lo toma bien, mucha gente lo toma mal. Pero porque una cosa es decir que los estudiantes necesitan límites y otra muy distinta es decidir qué límites son razonables y hasta dónde pueden llegar a una escuela. Para quienes defienden una disciplina más estricta, la escuela no solamente debe enseñar matemáticas, ciencias o idiomas, también debe enseñar algo que utilizarán durante toda su vida: responsabilidad, disciplina, aprender a llegar a tiempo, cumplir obligaciones y respetar a los demás, además de aceptar consecuencias. Entender que no siempre podemos hacer exactamente lo que queremos. Creo que es un punto muy importante, ¿no? Porque hoy en día somos bien solapadoras, me incluyo, con nuestros hijos, y dejamos que utilicen el corte que a ellos les gusta. Ah, que se lo vieron a tal artista, pues quieren ellos también tenerlo. Y no, ya basta. Yo creo que también parte de que se ha perdido el respeto a los maestros y este aumento de bullying que se ha venido suscitando en las escuelas se debe precisamente a no seguir las reglas, a no respetar, a hacer lo que les venga en gana. Eso está muy mal. Pero bueno, chicos, disciplina no significa humillación, violencia ni maltrato. Una norma puede existir sin que un estudiante sea tratado con desprecio. Y otra parte del mensaje, donde muchos de los padres esperan que sus hijos respeten a sus profesores. Ahora sí que la educación de la conducta no empieza ni termina en la escuela, también en casa. Y es ahí donde hay que cumplir horarios y seguir las reglas. También tienen un papel fundamental en enseñar esos hábitos en casa. Muy importante, ¿eh? Porque ahora resulta difícil exigir responsabilidad en el aula cuando en casa nunca existen límites. Muy importante. Así que hay que poner ojo con eso. Yo creo que lejos de este debate, yo le veo un lado muy positivo. Creo que es algo que se debe implementar en todo momento y respetar, obviamente, los reglamentos, las normas que en las instituciones pues son claras, ¿no? Cuando uno inicia el ciclo escolar, te enseñan un reglamento el cual tú firmas y luego, pues, quieres ahí andar faltando, pues no, ¿verdad? Buenas tardes.
1: Buenas tardes, soy otra vez. Ahorita que estás hablando de eso de la escuela, les voy a platicar una anécdota cuando yo iba a la escuela.
0: Ajá.
1: Iba a la primera, a la primaria, Miguel Hidalgo. Y entonces yo tenía un maestro, pasé a segundo año. Cuando pasé a segundo año me tocó un maestro que se quedaba

0: Vaqueiro, ya falleció en paz de cáncer, pero muy buen maestro, qué bárbaro, que Dios tenga en su gloria. Este, muy buen maestro, pero siempre traía este, siempre, como que era muy disciplinado, porque este, siempre traía un metro así, una reglota, siempre así, grandota. Y cuando les, cuando se portaban mal los chamacos, yo no me portaba mal, fácil, porque yo ya sabía que como me tenía que portar bien. Este, y yo pues no me portaba bien, normal. Normal, y cuando este, cuando ellos se portaban mal, tum, les pegaba con el dedo, les agarraba así las puntas del dedo, hermano, pon así las manos, y pum, les pegaba con el, con la regla, y decía, cómo me dolía a mí nomás de ver cómo les pegaban. Pero sí, era muy, muy disciplinado el maestro, sí, pero muy buen maestro.
1: Algo que se ha venido perdiendo en las escuelas, porque sí, yo recuerdo que antes los castigos eran como más extremos, ¿no? En las sí. escuelas, pero respetaban a sus profesores, los alumnos, y ahora los alumnos hacen lo que sí. les da la gana con los profes, qué lamentable.
0: Sí, ya después pues, ya me volví en tremendo, ¿no? Porque ya después este, ya esto sí, cada rato ahí me agarraba ahí, nada más tenía que ir a, hasta me da risa porque...
1: No, hombre, ¿te gustó que te pegara con el metro entonces?
0: Te agarraba con los chamacos ahí, me va a tener que ir a sacar a él aunque se hiciera carroza. ¿Ahora con quién te agarraste? Ay, no, pues me golpearon, me pegaron, no que me dejaron. Pues tú nunca vas a entender. Qué bárbaro, Ramón.
1: Qué bárbaro, Ramoncito.
0: Sí, era muy tremendo, fíjate, pero...
1: ¿Y te calmaste o seguiste igual?
0: Ya me calmé con eso, ya no me agarro con cualquiera nomás. Nomás ya me calmé con eso.
1: Qué bueno, corazón. Me da gusto que te hayas controlado y pues que platiques, ¿no? Porque es importante, yo creo, fomentarle a las nuevas generaciones que hay que respetar a los maestros, a sus compañeros, a sus mayores. Y retomar, yo creo que esas clases de valores que antes, de cívica y ética era la materia que brindaban, que desaparecieron totalmente y que es muy necesaria que se retome.
0: Bueno. Sí.
1: Muchas gracias, sí, Ramoncito, por compartirnos parte de tus anécdotas. Ándale, gracias, Ramón. Ándale, cuídate, bye bye. Ahí está, tremendo Ramoncito, hombre. A usted también le pegaban los puñitos. A mí no me tocó, ¿no? Pero dicen que antes te ponían los puñitos, así, los dedos, y te pegaban con el metro. O te ponían en el solazo, hincado en la cancha o en medio de la cancha, no recuerdo. Pero bueno, a ver, platíquenos usted. Buenas tardes.
2: Buenas tardes.
1: Hola, Bedia.
2: Hola.
1: ¿Qué onda, Bedia? ¿Tú también eras las malportadas de la escuela?
2: No, sí, a mí me ponían en un rincón.
1: ¿A poco? Con las orejas de burro.
2: ¡Ándale!
1: ¡Hijo de la media! No, hombre, desde chiquita no, ya sabíamos lo que iba a ser de grande, entonces, tremenda. ¿Y qué onda, corazón? De esa risa, te delata, no, media. ¿Qué andas haciendo, mi reina?
2: Aquí, siento una canción.
1: A ver, ¿con cuál?
2: El laberinto.
1: ¿Laberinto?
2: Cuestión olvidada.
1: Uy. Cuestión olvidada.
2: Así es,
1: bien olvidada, o ahí va la cosa. O más o menos.
2: Más o menos.
1: Bueno, pues vamos a olvidarla por completo, corazón, súbele.
2: Ah, sí.
1: Gracias, mi reina, cuídate mucho.
2: Sí.
1: Bye bye. Ándale, igualmente, bye bye.
2: Bye.
1: Tremenda la media, ¿no? Tremendísima. A mí se me hace que le sacó canas verdes, azules, amarillas, rojas, moradas, de todos colores a los profesores.

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0: 6:48. Buenas tardes.
1: Buenas tardes, hola Nayeli.
0: Hola Citlali, ¿cómo estás?
1: Pues bien, aquí escuchándola.
0: Eso es todo. ¿Qué andas haciendo, corazón, aparte de escucharme?
1: Pues ya ahorita a las 7 voy a cenar, a las 7 jamón con verdura, con dos tortillas de harina y con jugo de ¿qué? De Jamaica.
0: Ándale, qué rico provecho.
1: Gracias. Y más tarde, si me da hambre, como a las 10, me como una manzana y un yoplay griego.
0: Ah, natural. O sea que cuidas tu alimentación, corazón. Mande. Cuidas tu alimentación, te digo.
1: Pues más o menos, porque me pongo tortilla de harina, como no debo comer tortilla de harina, supuestamente en la dieta, y como todos modos, todos bien.
0: Pues dicen, no hace daño, o sea, la comida en sí no hace daño. Lo que hace daño es que a veces comemos en exceso, ¿verdad?
1: Todos los días, no te miento, dos tortillas de harina menos los miércoles, no comer de tortilla menos los miércoles en mi dieta, y los miércoles nomás no como, ayer no comí tortilla, y ahora sí. Todos los días, dos tortillas de harina me como, de maíz no.
0: No, pues está bien. Pues dos tortillas.
1: Cuando, los lunes que me hago una quesadilla de maíz con dos tortillas, con frijol y queso, con salsa bandera, y luego, cuando como pan con frijol, dos cucharadas.
0: Ándale, mira nomás. Ya. Qué rica tu dieta, corazón, ¿eh?
1: Y ya esto, y tortillas no como esa, además, no digo que los miércoles nada más, no como tortillas.
0: No, sí, pues está bien.
1: Porque me toca en la mañana dos panes tostados con un pedazo de queso, una salsa bandera, y a la tarde, a mediodía me toca ensalada con atún, ensalada de atún con verdura y todo lo que lleva, pues. Y luego la noche me toca pan con queso nada más y ya me como el yoplay y la manzana. Si me da hambre a las 10,
0: ¿no? No, pues está muy bien. Qué buena dieta llevas entonces, corazón.
1: Ah, bueno, pues me pones de qué habladero tengo de comedera yo, ¿no?
0: Ándale, nos dio hambre ya a todos, Citlali. Nos vas a tener que traer comida.
1: Para
0: que coman rico todos, corazón.
1: Coman rico todos. Bueno, la deriva, y luego te hablo, ¿eh?
0: A ver, y aquí te pongo tu canción, mi reina. ¿Cuál canción vas a querer?
1: La que le dije, la... ¿Cómo?
0: ¿A cambio de qué? De Jenny, ¿verdad?
1: De Jenny, sí.
0: Perfecto. ¿Saludos para quién, corazón?
1: A mi marido Jesús, que lo amo.
0: ¡Ay, qué bárbaro! ¡Esa, Citlali! Aquí te va tu canción, hermosa. Gracias.
1: Bye.
0: Bye. Ahí está la Citlali, hombre, qué hombre. Oye, a todos les dio hambre ya. Vamos a escuchar A Cambio de Qué, chicos. Jenny Rivera. Creo que esta es la canción que me había pedido la Sandra el día de ayer. Y yo me confundí. Pero bueno, disfrutemos de este gran tema musical.

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1: 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Así que, chicos, mochilas con la mochila. 6:57. Continuamos con más. ¿Qué quieres escuchar en esta tarde? Comunícate y con gusto te complazco. La línea Genial disponible para ti, 631-31-255-55. ¡Hola! Saludos para el pequeño guapo por allá. Vienen y me saludan los pequeñines. Me encantan los niños a mí, chicos. Oye, pues saludos también para la gente que nos está acompañando, que nos acompaña, que nos mensajea, nos deja WhatsApp, oye, nos deja inbox, no WhatsApp, ahí en nuestra página de Facebook. Ve y dale mucho amor tú también. Ve, échale me gusta, me encanta, a nuestra página de Facebook. No sé cuántas como la Genial 105.1 FM. Y por supuesto, entérate de todo lo que tenemos para ti. Chicos, continuamos con más de la programación musical. Y por supuesto, escucharemos saludos para Charlie, Ayer Mascareñas, Raulito Arriaga también, Alonso, saludos para Alberto Lancer, allá acompañándonos en algún lugar del mundo. Vamos a escuchar esto que viene a cargo de... ¿Dónde está? Ya la tenía lista por acá. Ok, vamos a escuchar esto que es... No llore, no más acuérdese. Saludos a Conchita, ya por los Tápiros, California. Saludos al tío Turi también. Saludos a Víctor Centenario, al viejón, a Martín, allá al camino Mascareñas. ¡Súbale! ¡Súbale!

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Bueno, qué bárbaro. Saludos para mi amigo Charlie de allá de Mascareñas, que los manda a saludar a todos ustedes, chicos, con este tema musical. Pídenle tres deseos, qué bárbaro. Me encanta, me encanta, me encanta, me fascina. La historia detrás de Quédate Conmigo Esta Noche, interpretada por con gran éxito de Chuy Vega, tiene un origen fascinante. No fue escrita originalmente para el género norteño, sino que es una composición del legendario Juan Gabriel, cuyo nombre real es Alberto Aguilera Valadez. Originalmente, el Divo de Juárez compuso esta pieza con un corte romántico y de balada, plasmando una invitación íntima, lúdica y poética a pasar una velada mágica bajo la luna llena, contando estrellas y pidiendo deseos a un lucero en el cielo. Pero bueno, el salto al estilo norteño. Obviamente la genialidad de la versión de Chuy Vega, ya sea como solista o junto a agrupaciones como Los Nuevos Cadetes, radicó en transformar esa balada romántica en un clásico de la música norteña, utilizando el acordeón y el bajo sexto para darle un ritmo nostálgico, pero bailable. Ahora sí que a través de esta interpretación, la canción cobró una nueva vida en el panorama de la música regional mexicana, convirtiéndose en un tema indispensable de su repertorio, que ha trascendido generaciones al punto de que hoy en día sus hijos y familiares, como los hermanos Vega Jr., Chuy Vega Jr., siguen interpretando en vivo para mantener vivo el legado de este gran tema. Y por supuesto, vamos a recordar, ¿no?, este tremendo... Oye, vamos a recordar a Chuy Vega. Vamos a ponernos un ratito. Digo, estas rolas son pagadas por Charlie. De las carísimas. Y van para ustedes, chicos. Disfrútenlo mucho. 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

0: Óyeme, óyeme, qué bárbaro, chicos. Saludos para nuestro gran amigo el tremendo güero malo que estuvo de cumpleaños en días anteriores. No me acuerdo qué día. Le mandamos un saludo al tremendo güero de los Encinos también. A todos los traileros de Nogales, Sonora, de Nogales, Arizona, Julio César. Saludos al tremendo Víctor. Buenas tardes. Hola, hola.
1: Buenas noches, gracias.
0: ¿Mande?
1: Buenas noches, gracias.
0: Buenas noches. ¿Quién habla?
1: Me habla Luis de aquí en La Petróleo.
0: ¿Qué onda, Luis? ¿Cómo estás?
1: Aquí tomándome una coquita para la presión.
0: Ándale. No vaya a ser de malas que te dé el bimisque, ¿verdad, corazón? ¿Y qué onda, corazón, que aparte de estar tomándote una coquita para la presión, a qué se debe el honor de tu llamada?
1: Una rolita, ¿no? Por ahí.
0: A ver, ¿a cuál quieres?
1: Una de los Lara.
0: ¿De los Lara? Uh-huh. A ver.
1: La de Fumando Mota.
0: ¡Ay, Dios mío! ¿Pero cómo? Oye, a ver, creo que esa canción no la puedo tocar, corazón.
1: ¿O no la pone?
0: No la ponemos, corazoncito.
1: ¿No?
0: Pero pídeme otra, mira, enamorado de...
1: Otra de los Lara, que haya.
0: Baraja de Oro, Nieves de Enero. Están con los Lara, ¿eh? ¿Dónde estarás con los Lara?
1: Esa.
0: ¿Dónde estarás? ¿Estará? Claro que sí, corazón, ¿eh? Aquí te lo mando. Sí, saludos para quién. ¿Pande?
1: Luego una canción de los Parra.
0: De los Parra. ¿A cuál quieres de los Parra?
1: Ahora sí que la que sea.
0: La que te dé tu gana, dime.
1: La que venga de ti.
0: Ok, corazón, muy bien. ¿Saludos para quién?
1: Nomás para escuchar aquí en la casa.
0: Bueno, ¿con cuál te complazco? ¿Los Parra o los Lara primero?
1: De los Lara primero.
0: Ok, corazón, gracias.
1: Ándale, pues, cuídate.
0: Salud. Cuídate tú también, corazón, bye bye. Ahí está. Saludos para el tremendo Luis, allá en La Petróleo. Saludos a Orbalejo también. Y pues vamos a escucharlo. ¿Dónde estarás? Esa fue la que me pidió, ¿verdad?

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Escuchamos al grupo que vale lo que pesa, Grupo Pesado, con este gran tema musical, loco. Y no me importa que me llamen loco. Yo no canto ni en la regadera, ya tú sabes. Oye, chicos, resulta que el clima en la ciudad de Nogales, Sonora, lo que nos están solicitando por acá, déjame platicarte. Tenemos 27 grados centígrados en este momento. Tenemos una probabilidad de precipitación todavía de un 40%, humedad 50% y viento 10 kilómetros por hora. Chicos, extreme precauciones, ¿no? Tenemos un jueves lluvioso, todo llovizna. ¿Cómo quieres ir? Irá a llover, ¿eh? Aproximadamente estamos hablando de que la lluvia inicia a las 8 de la noche. Así que usted tenga mucho cuidado, por si las moscas dicen. Buenas, buenas, ok, gracias. ¿Por qué me cuelgan? Márquele, dice. Saludos al tío Pancho. Tío Pancho, por allá por la Reforma. Le mandamos un cordial saludo. Ahorita lo miré, ahí lo miré sentado, contemplando la lluvia, los moscos y toda la cosa. Saludos para usted, tío Pancho. Saludos también a la gente bonita que nos está acompañando allá en la San Miguel, a la gente que nos acompaña allá en San Lázaro. Gracias, chicos. A la gente de Aguasarca, Baltasar, le mandamos un cordial saludo. Saludos también para el tío Turi allá en Cíbuta, en Rancho Los Gavilanes. Saludamos a nuestros amigos también por acá, por el camino a Mascareñas, al tremendo Víctor el Centenario. Saludos para Martín. ¿Qué onda, Martín? ¿Cómo estás, corazón? Un abrazo para ti. Saludos también a la gente bonita que nos acompaña allá en Romanza, al veracruzano. Saludos a Alfredo Beltrán allá en Romanza, a la gente de Lomas de Anza. Saluditos también para todos ustedes, acompañándonos también los camioneros. Saludos a la gente que va agarrada del tubo, ¡ea! Oye, pues vamos a continuar con buena música y precisamente vamos a saludar a todos los camioneros de Nogales, Sonora, a todos, a Martín, el de la combi. Saludos también para Uber de la Ruta 3. Saludos para todos los camioneros, traileros de camiones especiales. Aquí les va, chicos, su canción. Vamos a bailar, por supuesto. Miren nomás, qué rolón.

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0: Ok, ya a las 7:41. Buenas noches.
1: Buenas noches, ¿cómo estás, hermosura?
0: Hola, buenas noches. Muy bien, ¿y tú, Ramoncito, cómo estás?
1: Aquí, esperando la lluvia. Está muy bueno el ambiente para acá.
0: Está rico, corazón.
1: Ahí está mucho aire fresco, mucho relámpago y así sucesivamente.
0: Y mucho de todo, dice.
1: Y ya toma un relámpago para la Nogales, ¿no?
0: Ay, ay, ay. Fíjate que cayó un rayo por acá, corazón. ¿Cómo la ves?
1: Sí, yo hace rato escuché yo un estruendo para allá.
0: Sí, cayó un rayo, se prendió una palma, se prendió el cerro, como dicen, ¿no? Pero bueno. ¿Y qué onda, corazón? Mande.
1: Más que no haya pasado.
0: Ándale, sí, gracias a Dios no pasó a mayores, ¿eh? Nada más ahí
1: muy
0: como...
1: Muy bien, escuchándote.
0: Gracias. ¿Cómo andas? ¿Qué andas haciendo? Bien. Cuéntame, háblame de ti.
1: ¿Cómo de mí? ¿Qué estando haciendo? Pues que acabo de terminar los trabajos de la cocina laboral.
0: Ah, ok, perfecto.
1: Lavar trastes, dejar todo listo para la mañana, dejar la calentadora lista para el café y todo listo.
0: Todo listo, ya ordenado.
1: Ordenado, si ya nomás te levantas, ábrele el gas y vámonos, recién.
0: Eso es todo, Ramoncito. ¿Qué hacen dos o el plebe?
1: Sí, la trapeada a mediodía en la mañana.
0: Ajá.
1: La barrita, una trapeada.
0: Ajá, te toca vamos. Barrer, trapear y de todo también.
1: De todo, sí, le ayudo a mi madre aquí.
0: Ah, qué bueno, me da muchísimo gusto, hombre. Que no les pasa nada a los hombres con que ayuden a barrer, a trapear. Nada les sucede, al contrario, chicos.
1: Sí, ayer limpié los cristales, las ventanas y todo eso.
0: Míralo. Ándale, mira. A ver, una galana para Ramón le va a convenir. ¿Verdad, Ramoncito?
1: Pues, nomás que no sé, aquellas que estamos platicando, ¿te acuerdas?
0: Ah, bueno, ok. Muy importante, por supuesto. ¿Y qué onda, Monchi? ¿A qué se debe el honor de tu llamada, corazón?
1: No, pues antes de que entre a las románticas, que me pongas una rola ahí.
0: A ver, ¿a cuál?
1: Una que se llama Con razón o sin razón, con Ramón Ayala, de las caras.
0: Oh, sin razón, con Ramón Achoa. Ok, ¿y la otra, corazón?
1: Otra, pues una cumbia para doña Emma y para todo el auditorio, todas las de Nueva Arizona, las Acacias, todo eso.
0: Muy bien, perfecto. Entonces aquí te la mando. Saluditos para quién, corazón.
1: Pues a todas las que están escuchando, a todo el auditorio de La Genial.
0: Ándale. Muchas gracias.
1: No dejará a nadie en sentido, pues.
0: Ándale, pues sí, tiene razón, ¿verdad? Para todos. Para todos, para que no se me agüite ninguno, dice el Ramoncito.
1: Sí, pues para todo el auditorio y La Genial, a toda la Nogales y toda la región.
0: Eso es todo, Ramón. Muchísimas gracias, corazón. Y aquí te complazco, por supuesto.
1: Y va a poner una cumbia para doña Emma.
0: Claro que sí. A ver, ¿cuál te pongo para doña Emma?
1: A doña Emma, ponle una de las caras también con aquel artista que... Que tocaba los teclados, ¿te acuerdas? Alfredo y sus teclados.
0: Alfredo y sus teclados, ajá.
1: El pulpo.
0: Y sus teclados. El pulpo. Muy bien, corazón, pues ahorita se la mandamos a Emita para que se ponga a bailar.
1: Al cabo
0: es que no sabe.
1: Y sigue, y la estaba escuchando que agarró agua del cielo, que deje las cubetas listas para que agarre más agua del cielo.
0: Sí, no, porque la lluvia va a continuar, Emita, así que pon más cubetas, corazón.
1: Y fíjate que ya está llovinando aquí, ¿eh?
0: Ay, qué chulada, hombre.
1: Sí.
0: Oye, ahí me mandas una foto de cómo se pone por allá cuando está la lluvia.
1: Cuando está lloviendo, pues solamente cuando llueva temprano. Le tomo una foto al ambiente y te la envío.
0: Ah, bueno, ya dijiste, ¿eh? Gracias, Ramoncito. Un abrazote para ti, para tu familia, para todos tus amigos allá en Cuitaca, ¿eh, corazón?
1: Sí. Y te iba a decir que el otro día te escuché cuando le acabó el peso a la Sandrita.
0: Ajá. La Sandrita, no se aguanta, la Sandra, no le invoques.
1: No, ahorita te va a hablar.
0: Ándale.
1: Le pasa una noche sin marcarte.
0: Ya tú sabes. Bueno. Ok, corazón, pues aquí te mando tu canción, ¿eh?
1: Ah, bueno.
0: Gracias.
1: A doña Emma y la de Ramón Ayala que te pedí.
0: Ok, aquí está, mira, súbele de una vez.
1: No, sí, acá lo estoy viendo en la cocina ahí. Pues.
0: Ah, bueno.
1: Viendo la televisión ahí, yo lo tengo un volumen calmadón ahí.
0: Ok, corazón, pues aquí
1: está. Voy a salir por el carro y te voy a escuchar bien.
0: Ándale, pues, gracias, un abrazo.
1: Ahí mañana nos reportamos.
0: Ya estás, corazón, bye bye.

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0: Ok, Verónica, este tema musical, uno de los éxitos más grandes del cantante mexicano Víctor Iturbe, el Piruli, está profundamente ligada a la famosa actriz Verónica Castro y a un cambio de última hora que transformó por completo el destino de la canción. Lanzada en 1972, la pieza fue escrita originalmente por el compositor poblano Carlos Blanco Generoso González Valera. En su concepción inicial, la letra no mencionaba a ninguna Verónica. El tema se titulaba originalmente Güerita. Ahora sí que cambio de nombre por Verónica Castro. Cuando Carlos Blanco le presentó el tema a Víctor Iturbe, el Piruli, ahora sí que el intérprete de boleros quedó fascinado con la melodía, pero sugirió una modificación estratégica. En ese momento, la joven actriz Verónica Castro ganaba una inmensa popularidad en México tras ser nombrada el rostro de El Heraldo de México. El Piruli convenció a Blanco de cambiar el título y la letra para dedicársela directamente a ella. El compositor aceptó y la canción pasó a llamarse de forma definitiva Verónica. Un exitazo, por supuesto. Ahora sí que tras su publicación como sencillo bajo el sello discográfico, la canción se convirtió en un éxito rotundo, alcanzando el primer lugar de las listas de popularidad de México en julio de 1972, posición en la que se mantuvo durante 5 semanas consecutivas. Y tú tuviste la oportunidad de escucharlo por acá en La Genial, chicos. Oye, pues ya son las 8:06. Damos la bienvenida a las joyas musicales. Buenas noches.
1: Buenas noches.
0: Hola, buenas noches, Ramón.
1: Buenas noches.
0: ¿Qué onda, Ramoncito?
1: Aquí estoy listo para las románticas.
0: Eso es todo, corazón. A ver, ¿con cuáles te complacemos el día de hoy?
1: Pone una granadora, lo que se llama, para empezar, pone para este...
0: Ana Gabriel.
1: Amor, amor.
0: ¿El buen amor?
1: No, amor, amor.
0: Ah, ok. Amor, amor. Ok. ¿Y la otra cuál sería?
1: Y pone la otra... Pone una de... De Los Temerarios, pone.
0: Ajá.
1: De los temerarios,
0: por acá te digo, permíteme, Temerarios, tenemos, pues tenemos varias melodías por acá, pues esta fue un juego, tú me vas a llorar, porque te conocí, muy bonita canción esa, ahora pienso más en ti, mi vida eres tú, a quién quieres engañar, vete con él, mi alma reclama, como tú, mi secreto. Quise olvidarme de ti, una tarde fue, botella envenenada, entre otros. A ver.
1: La que dijiste que estaba bonita, ¿cuál es?
0: ¿Por qué te conocí y mi vida eres tú? Están bonitas cualquiera de esas dos.
1: ¿Por qué te conocí?
0: Ok, corazón.
1: ¿Por qué te conocí?
0: Ok. ¿Con cuál te complazco primero, Ana Gabriel o Temerarios?
1: Con lo que sea, no le hacen.
0: Bueno, vamos a escucharlo, Ramoncito. Gracias, corazón. Bonita noche, ¿eh?
1: Gracias.
0: Bye bye.
1: Cada 10 minutos antes del día de las 8, te voy a estar hablando.
0: Ok. Gracias, muy amable. Cuídate mucho.

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0: chicos, continuamos con más aquí en La Genial con las joyas musicales. Y por supuesto traemos este recorrido musical. Espero que te esté gustando, que lo estés disfrutando al igual que por acá. Te recuerdo la línea genial 631-31-255-55. Con gusto te vamos a estar complaciendo. Chicos, ¿cómo les fue? ¿Ya disfrutaron del espectáculo del eclipse el día de hoy? Recuerda que el día de hoy hubo un eclipse que a las 7:33 era como que el punto máximo. Todavía a las 9:30 van a poder la oportunidad de disfrutar de este maravilloso fenómeno, el eclipse luna de sangre. Ahorita voy a platicar un poco más dónde fueron los lugares o dónde son los lugares donde puedes ver, ¿no? Más preciso este fenómeno. Qué espectáculo, ¿no? Qué maravilla la naturaleza. Buenas noches. Hola, hola.
1: Buenas noches.
0: Buenas noches. ¿Con quién hablo?
1: ¿Con quién vas a hablar, corazón?
0: Ajá, ¿qué onda, corazón? ¿Qué ¿Cómo onda, está, contigo? Rayo? Buenas noches.
1: Nada, aquí, escuchándote, nomás. Aquí escuchando la programación.
0: Gracias. ¿Y el patrón cómo anda,
1: El patrón ya está bien botado ahorita.
0: Okay, bueno.
1: Ya se botó el patrón ahorita, ya hasta me corrió su casa. Digo, ya, vámonos, pues. Digo, vámonos. Ya me voy a dormir. Digo.
0: ¿Qué te dijo? Ya son las 9:00.
1: Sí, a las 7:30. Vámonos, vámonos, ya estuvo.
0: Rémale, dije el Rafa, rémale.
1: Rémale.
0: Ay, qué bárbaro, Rayo. ¿Y qué onda, Rayo?
1: Manda.
0: Muy bien, todo muy bien por acá.
1: Sí.
0: ¿Y tú? ¿Todo bien también?
1: Pues aquí, un poquito aquí.
0: Ok.
1: Aquí andamos ya.
0: Eso es bueno, corazón. ¿Y qué onda? ¿Qué se debe el honor de tu llamada, eh?
1: Oye, qué rolita estás poniendo, Te felicito, estás poniendo una programación muy bonita.
0: Puras caras, corazón.
1: Pura de las caras.
0: De las caricias.
1: Te encargo la de propiedad privada con los bondadosos.
0: Propiedad privada con los bondadosos. ¿Y la otra, corazón?
1: Y la otra, se llama la gaviota con el pequeño norte.
0: Las gaviotas.
1: Ya tengo mucho que no le escucho esa canción, ya tengo rato.
0: Pequeño norte.
1: Se llama la gaviota con pequeño norte.
0: Aquí está. Te la programo en este instante, corazón, ¿eh?
1: Ándale,
0: saludos,
1: corazón,
0: para quién.
1: Pues. Aquí estoy pendiente, estoy escuchando y gracias.
0: Gracias, bonita
1: bye,
0: noche.
1: Bye,
0: bye.
1: Noche.
0: Gracias. Ahí está, el tremendo Rayo allá por la Celaya nos está acompañando. Saludos para el patrón. Saludos también para la gente de Nogales, Arizona. Julia, Frank y George nos acompañan allá en Nogales Market. Y, por supuesto, la gente de los diferentes products que nos siguen acompañando esta noche. Vamos a continuar con más. Vamos a escuchar algo a petición del Rayo. Pequeño Norte, y esto es Gaviota, aquí en La Genial.

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0: Ok, chicos, bueno, pues ya nos vamos. 9:55 y es tiempo de despedirnos. Agradecerle el favor de su atención y, por supuesto, invitarle para el día de mañana. Mañana es viernes. ¡Qué bárbaro! ¡Qué rápido se nos van los días! Ya prácticamente dándole la despedida al mes de agosto. Ahí viene el mes patrio, el mes del grito, el mes del pozole, del menudo, de los taquitos. Ahí viene la comedera. Así que vayan pensando en la dieta que van a llevar, chicos. Disfruten la vida, viva la vida. Yo ya me retiro agradeciendo el favor de tu atención e invitándote. Oye, estamos en Mochilas con la Mochila. 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Chicos, recibimos donaciones en nuestra oficina de 9 a 2 de la tarde y de 4 a 7 de lunes a sábado. Contáctanos si tienes alguna duda. Radio Geni 631-31-22014 o La Genial FM 631-31-255-55. Y ahora sí, chicos, Mochilas con la Mochila. Hasta la próxima. Para mí fue un placer acompañarte esta noche. Te invito mañana en punto de las 6 de la tarde a la capirotada. O si quieres románticas, los viernes también podemos programarlas, ¿eh? Aquí ustedes mandan, aquí ustedes hacen la programación. Y yo les agradezco muchísimo que me regalen estas joyas musicales. Buenas noches.
1: No, no, no, no, pásate. Adiós. Ahí,
0: gracias, Ramosito. Muchas, ahí, muchas gracias.
1: Pues sé que pusiste la que me gusta otra vez, ¿no? La del volcán.
0: ¿La del volcán?
1: Me gusta la canción esa. Me acuerdo mucho de mi hermana adoptiva.
0: Ah, ok. Qué bueno que la disfrutaste, corazón.
1: Sí, sí. Está muy bonita.
0: Gracias, Ramosito.
1: Me gusta que la cante como la canto ella. Ay, esa canta. Me gusta que la cante.
0: Ándale. Qué bueno que tengan una canción de hermanos, hombre. Que disfruten juntos. ¿Verdad? Muchas gracias, Ramosito.
1: Yes.
0: Cuídate mucho, ¿eh? Bonita noche para ti, corazón.
1: Gracias.
0: Gracias. Bye bye. Ahí está. Saludos a la gente de Monte Carlo. Saludos también para la gente de Río Rico, Carlos Uribe, un abrazo para ti, para el tremendo Güero de los Encinos, y saludos para Pancho Mendívil, que nos acompaña esta noche, a nuestro gran amigo Quiquito de Nogales, Arizona, para Tony también. Oye, Tony, ¿cómo estás tú, chico? Saludos para Calimán, saludos para la preciosa Elani, que el día de hoy está de manteles largos, 6 añotes, mi pelochain. Un abrazo para ti, mi reina. Saludos a Doña Vaquera, para el tío Turi, también acompañándonos. Saludos también para Manuela Secas, acá por la Vázquez. Saludos a René Sagún. Saludos a nuestro gran amigo el Tamalero. Saludos al Churrero, le mandamos un cordial saludo al Veracruzano. Para José Luis Silva también, que nos está acompañando. Huachicol, gracias. A la gente de allá, de Asturias, le mandamos abrazos. Para el profesor Juan Ayala también. Y para los señores autoridad también les mandamos un abrazo y muchas bendiciones. Chicos, con permiso. Cuídense mucho. Bonita noche. Hasta la próxima.
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2: ¿Te has preguntado qué contienen los productos que consumes a diario? Conocer los ingredientes es el primer paso para elegir mejor.
3: Exacto. Por eso, una gran alternativa es preparar tus propios productos en casa.
2: Hoy te contaremos sobre las tecnologías domésticas, una opción para cuidar tu salud y tu bolsillo al mismo tiempo.
3: Por eso, te enseñaremos a preparar una crema de cacahuate para toda la familia.
2: Presta atención y quédate con nosotras.
1: Revista del Consumidor.
3: Desde hace más de 4 décadas, en la Profeco brindamos opciones para elaborar productos útiles, seguros, económicos y con excelente calidad.
2: Se trata de las tecnologías domésticas, una pieza clave de nuestras actividades de educación para el consumo.
3: Con ingredientes que se encuentran fácilmente y procedimientos simples, buscamos que las infancias y las familias tengan alternativas para elaborar lo que necesitan a un menor costo, comparado con los precios que ofrece el mercado.
2: Todo este esfuerzo tiene el respaldo del Laboratorio Nacional de Protección al Consumidor, donde se encargan de validar cada receta.
3: Con la meta de cuidar el bolsillo de los hogares y ofrecer nuevas alternativas, la Profeco organiza talleres en toda la República a través de sus oficinas de defensa del consumidor.
2: Tan solo en 2025 se realizaron 10.983 talleres de tecnologías domésticas, logrando apoyar a 347.500 personas en todo el país.
3: Esta labor ayuda directamente al ahorro familiar, fomenta un consumo más consciente y desarrolla habilidades que impulsan la autonomía económica.
2: Incluso, estas tecnologías han servido para quienes desean emprender y generar algo de dinero extra. Bajo este modelo hemos hecho, por ejemplo, limpiador de piso, pasta dental, gel para el cabello, protector solar y productos de confitería y panificación.
3: Hoy toca el turno de la crema de cacahuate.
2: ¡Comenzamos!
3: Con pocos ingredientes podemos hacer algo muy rico. Prueba de ello es que para hacer crema de cacahuate necesitaremos solamente
2: una taza de cacahuates pelados sin sal, una cucharada de piloncillo molido y una cucharadita de extracto de vainilla.
3: Seguro tienes en casa alguno de los ingredientes. De cualquier forma, se consiguen en el mercado más cercano.
2: De utensilios necesitaremos un procesador de alimentos o licuadora, taza medidora, cuchara sopera, cuchara cafetera, espátula de plástico y para envasar, un frasco de vidrio con tapa hermética.
3: Y esto me encanta, Nat. Una ventaja más de esta tecnología doméstica es que solo toma 30 minutos hacer la crema de cacahuate y en cambio se conserva por mucho tiempo. Su caducidad es de 1 año.
2: Pues manos a la obra. Para empezar, molemos los cacahuates en el procesador de alimentos hasta formar una pasta. Es importante que lo hagamos en intervalos cortos y al mismo tiempo ir reduciendo la velocidad mientras se va moliendo. Ya que tengamos la pasta de cacahuate y sin apagar el procesador, agregamos el piloncillo y la vainilla.
3: Mientras integramos todo muy bien, quiero comentarles que la crema de cacahuate es rica en proteína vegetal, tiene grasas saludables y mucha fibra.
2: Volviendo a la receta, hemos seguido mezclando en el procesador. Continuamos hasta obtener una crema suave y homogénea.
3: ¡Ojo! Si queda muy seca, podemos agregar media cucharadita de aceite vegetal. Se va agregando poco a poco en el procesador para que se incorpore correctamente.
2: Ahora, a envasar. Con ayuda de la espátula, vertemos la crema de cacahuate en el frasco de vidrio y lo etiquetamos con la fecha de elaboración y caducidad.
3: Esto es primordial para que luego no estemos comiendo algo ya caducado que nos pueda hacer daño. Finalmente, recuerda que hay que mantenerla en refrigeración.
2: Además, toma en cuenta que si con el tiempo percibes un aroma rancio, debes desecharla de inmediato, independientemente de la fecha de caducidad.
3: Da ese paso hacia un consumo informado e inteligente y anímate a elaborar esta tecnología doméstica.
2: No olviden que pueden ver más procedimientos de diferentes tecnologías en el canal de YouTube Profeco TV.
3: ¡Hasta la próxima!
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2: ¿Te has preguntado qué contienen los productos que consumes a diario? Conocer los ingredientes es el primer paso para elegir mejor.
3: Exacto. Por eso, una gran alternativa es preparar tus propios productos en casa.
2: Hoy te contaremos sobre las tecnologías domésticas, una opción para cuidar tu salud y tu bolsillo al mismo tiempo.
3: Por eso, te enseñaremos a preparar una crema de cacahuate para toda la familia.
2: Presta atención y quédate con nosotras.
1: Revista del Consumidor.
3: Desde hace más de 4 décadas, en la Profeco brindamos opciones para elaborar productos útiles, seguros, económicos y con excelente calidad.
2: Se trata de las tecnologías domésticas, una pieza clave de nuestras actividades de educación para el consumo.
3: Con ingredientes que se encuentran fácilmente y procedimientos simples, buscamos que las infancias y las familias tengan alternativas para elaborar lo que necesitan a un menor costo, comparado con los precios que ofrece el mercado.
2: Todo este esfuerzo tiene el respaldo del Laboratorio Nacional de Protección al Consumidor, donde se encargan de validar cada receta.
3: Con la meta de cuidar el bolsillo de los hogares y ofrecer nuevas alternativas, la Profeco organiza talleres en toda la República a través de sus oficinas de defensa del consumidor.
2: Tan solo en 2025 se realizaron 10.983 talleres de tecnologías domésticas, logrando apoyar a 347.500 personas en todo el país.
3: Esta labor ayuda directamente al ahorro familiar, fomenta un consumo más consciente y desarrolla habilidades que impulsan la autonomía económica.
2: Incluso, estas tecnologías han servido para quienes desean emprender y generar algo de dinero extra. Bajo este modelo hemos hecho, por ejemplo, limpiador de piso, pasta dental, gel para el cabello, protector solar y productos de confitería y panificación.
3: Hoy toca el turno de la crema de cacahuate.
2: ¡Comenzamos!
3: Con pocos ingredientes podemos hacer algo muy rico. Prueba de ello es que para hacer crema de cacahuate necesitaremos solamente
2: una taza de cacahuates pelados sin sal, una cucharada de piloncillo molido y una cucharadita de extracto de vainilla.
3: Seguro tienes en casa alguno de los ingredientes. De cualquier forma, se consiguen en el mercado más cercano.
2: De utensilios necesitaremos un procesador de alimentos o licuadora, taza medidora, cuchara sopera, cuchara cafetera, espátula de plástico y para envasar, un frasco de vidrio con tapa hermética.
3: Y esto me encanta, Nat. Una ventaja más de esta tecnología doméstica es que solo toma 30 minutos hacer la crema de cacahuate y en cambio se conserva por mucho tiempo. Su caducidad es de 1 año.
2: Pues manos a la obra. Para empezar, molemos los cacahuates en el procesador de alimentos hasta formar una pasta. Es importante que lo hagamos en intervalos cortos y al mismo tiempo ir reduciendo la velocidad mientras se va moliendo. Ya que tengamos la pasta de cacahuate y sin apagar el procesador, agregamos el piloncillo y la vainilla.
3: Mientras integramos todo muy bien, quiero comentarles que la crema de cacahuate es rica en proteína vegetal, tiene grasas saludables y mucha fibra.
2: Volviendo a la receta, hemos seguido mezclando en el procesador. Continuamos hasta obtener una crema suave y homogénea.
3: Ojo, si queda muy seca, podemos agregar media cucharadita de aceite vegetal. Se va agregando poco a poco en el procesador para que se incorpore correctamente.
2: Ahora, a envasar. Con ayuda de la espátula, vertemos la crema de cacahuate en el frasco de vidrio y lo etiquetamos con la fecha de elaboración y caducidad.
3: Esto es primordial para que luego no estemos comiendo algo ya caducado que nos pueda hacer daño. Finalmente, recuerda que hay que mantenerla en refrigeración.
2: Además, toma en cuenta que si con el tiempo percibes un aroma rancio, debes desecharla de inmediato, independientemente de la fecha de caducidad.
3: Da ese paso hacia un consumo informado e inteligente y anímate a elaborar esta tecnología doméstica.
2: No olviden que pueden ver más procedimientos de diferentes tecnologías en el canal de YouTube Profeco TV.
3: ¡Hasta la próxima!
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La Martina. Escuchamos ahí con el tremendísimo Antonio Aguilar. Buenos días. ¿Cómo amanecieron, ¿Cómo amanecieron el día de hoy? Viernes 28 de agosto del 2026. Hoy es viernes. Buenos días para todos y para todas en esta excelente mañana de viernes 28 de agosto. Día de los Santos Agustín, Adelina y Palagio el día de hoy. Muchas felicidades para todos los que llevan por nombre Agustín, Adelina y Palagio. Día transcurridos 239 días y faltan por transcurrir 126 días. Hoy es el Día de los Abuelos. Muchas felicidades para todos los abuelitos, para todas las abuelitas, guapas, chulas, hermosas, bellas. Muchas, pero muchas felicidades para todas las abuelitas y para todos los abuelitos. El día de hoy, ¿qué tal les fue con la luna roja, con la luna de sangre? ¿Cómo les fue anoche? A ver, yo me amarré mi hilito rojo, porque pues, no, dije, Dios los guarde, ¿no? No, es que...

Dicen que los signos más afectados son Virgo y dos, tres más signos ahí por la luna roja. Yo me amarré mi hilito rojo y no salí. No salí a ver la luna porque, pues, obviamente, pues, no puedo salir. No podía salir porque, pues, dicen que no debes de salir cuando está la luna roja. Y, pues, no salí. Me la llevé encerrado nada más. Y, bueno, pues, me amarré mi hilito rojo. Pero fíjate qué curioso. Qué curioso que ahorita en la mañana que me iba a meter a bañar, el hilito solo se cayó. Solo se cayó el hilito. Haber dicho, ya cumplí con mi trabajo, ¿no? El hilito, yo creo, ¿verdad? Entonces se me cayó solo. Bueno, pues dije, qué bueno. Y bueno, pues estaba viendo muchas fotografías de muchas gentes, de fotos de la luna roja. Muy bonita se veía la luna roja, muy bonita. Pero bueno, pues es un cambio, es un ciclo, pues termina este ciclo y entra otro ciclo. Y bueno, pues es señal de muchas cosas muy interesantes esa luna roja, ¿verdad? Esa luna roja, por todo lo que ha pasado en otros países, desastres, tragedias y muchas cosas, pues es señal de muchas cosas esa luna. Así es que, señoras y señores, muy buenos días. Acompáñenos hasta las 10 de la mañana. ¿Cómo les fue con el agüita también? Ayer nos cayó una rica agüita bien sabrosa. No, hombre, qué chulada, ¿verdad? Bueno, pues, señores y señores, vámonos a música y ahorita regresamos con más a través de La Genial 105.1. Llega para ustedes Mercedes Castro, se llama Anhelo. Muy buenos días, 6 de la mañana con 26 minutos. Muy buenos días, estamos en Lindo Amanecer a través de La Genial. Buenos días, saludos para los dos Nogales.

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0: Sí, señor, fallas. No vuelvas a apostar.
1: Fallaste, corazón. Ahí está. Don Pedro Infante, señoras y señores, fallaste, corazón. Son las 6 de la mañana con 47 minutos. Oye, saludos para la Palomita, un saludote muy especial a la Palomita, a Blanquita, que pues anda chambeando ya desde muy temprano. Le mandamos un saludote muy especial, que nos pidió una canción bien bonita, ¿no? Ya se la mandamos con mucho gusto, ¿eh? Saludos, Blanquita, a la Palomita, un saludote muy especial. 6 de la mañana con 47 minutos, vámonos rápidamente, más música, y ahorita regresamos con más. Ah, ya nos vamos. Vamos a despedir el programa Lindo Amanecer y entramos ya con las Inmortales de la Genial y nos vamos a ir con estas coplas. Así es que ahí les va. Alicia Juárez y José Alfredo Jiménez.

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0: Quiero perderme contigo, José José, a través de La Genial 105.1 FM. Muy buenos días para todos de nueva cuenta a través de La Genial. Ya estamos por acá iniciando en esta excelente mañana con nuestro segundo programa del día de hoy. Y bueno, pues ya tenemos a todos los románticos, a todos los radioescuchas muy pendientes de la programación en esta excelente mañana. Muy buenos días a través de La Genial. Fíjense que el día de hoy amanecimos bien fresquecitos, ¿eh? Bien fresquecitos amanecimos el día de hoy. Amanecimos a 19 grados. Ya ahorita estamos ya a 25 grados. Vamos a llegar a 36 grados el día de hoy. El día de hoy, viernes 28 de agosto. Ya falta poco para que culmine el mes de agosto. Ya mañana y el domingo, pues queda para despedir el mes de agosto. Sábado y domingo se despide el mes de agosto. Ya el lunes, ¿no? El lunes ya terminamos con el mes de agosto, porque trae 31. El lunes terminamos con el mes de agosto y entramos con septiembre el día martes. Entramos con septiembre. El día martes ya vamos a entrar con el mes de septiembre. Y bueno, pues ya está, pues pasando el mes de agosto, que se fue volando. Fíjate que el día de hoy va a estar parcialmente soleado. A mí no me marcan lluvias, pero de todos modos no se confíen, ¿verdad? No se confíen. Hoy es un saludo muy especial para todas las abuelitas ahí de la Champion. Un saludote muy especial para todas las abuelitas, ¿eh?, de la Champion. Y bueno, pues le mandamos un saludote muy especial ahí a la señora que el día de ayer pues se despidió de lo que viene siendo el trabajo, porque pues ya se jubiló, ¿verdad? Y a Oñemita también, porque es abuelita. Oñemita, buenos días.
1: Ay, gracias, hermoso.
0: Muchas, pero muchas felicidades, Oñemita.
1: Gracias, también igual
0: que
1: usted es abuelito.
0: Sí, fíjate, yo también soy abuelito.
1: Es abuelita, felicidades.
0: Gracias.
1: ¿Cuántos nietos tienes?
0: Tengo, ¿cuántos nietos tengo? Tengo 4 nietos. 4 nietos, 3 hermosas, preciosas niñas, chulas, bellas y un niño.
1: Ah, niñas son, ay, mira qué bonito.
0: Fíjate nomás, qué chulada, ¿no? Qué bendición ser abuelito.
1: Dichoso que eres
0: abuelo,
1: porque yo no soy abuela.
0: ¿No eres abuela?
1: Bueno, sí, soy abuela de una
0: señorita,
1: soy tía abuela.
0: Ándale, pues, por fin, ¿eres abuelita o no eres abuelita?
1: Sí, soy abuelita.
0: Ándale, pues, yo también soy abuelito de 4 hermosos niños.
1: Orgulloso, ¿no?
0: Mande. Sí, es muy bonito. Sí, pues imagínate conocer las descendencias tuyas, sí, imagínate. Qué chulada, o sea, que tus hijos tengan a sus hijos y tú que los conozcas, es lo más hermoso, ¿verdad?
1: Pues sí.
0: Es lo más hermoso.
1: Es un orgullo, pajarito.
0: Así es, Doñemita, así es.
1: De tener que sea la sangre de uno.
0: Fíjate que me dicen, oye, es el abuelito más joven, me dicen. No, pues es que joven, ¿por qué? Le digo, o sea, ya 49 años, ya como que marca, ¿no?
1: ¿Cuántos años tienes?
0: Cumplo 49 el 10 de septiembre, Mita.
1: ¿49?
0: Así es.
1: Yo cumplí, en abril cumplí...
0: 150 años cumpliste.
1: 68.
0: Ah, yo pensaba que 168 años me habías cumplido.
1: 68 y entré a 69.
0: Fíjate nomás.
1: Ya casi 70.
0: Dios guarde 69.
1: Fíjate nomás, ya estoy grande, pero pues...
0: No.
1: Llegó la edad.
0: Si pareces morrita de 15 años.
1: ¿Eh?
0: Si pareces chamaquita de 15 años.
1: Ay, gracias. Gracias.
0: Sale, Doñemita, muchas gracias.
1: Quiero que me puse una canción y dice, quiero perderme con el pajarito.
0: Ándale, pues, Emita, gracias.
1: Vamos a esa canción, pues.
0: Ándale.
1: Por favor, quiero perderme con el pajarito.
0: Ándale, pues, gracias.
1: Bye.
0: Bye. Quiero perderme, dice, con el pajarito, dice Emita. ¿Cómo la ves? Ya le acabo de quitar la canción esa, doñemita. Quiero perderme. Bueno, ya la quitamos esa canción, ya la pusimos. Buenos días.
2: Hola, buenos días, pajarito.
0: Buenos días, abuelitas. ¿Cómo están?
2: Bien.
0: Qué bueno, me da mucho gusto. Díganme a la orden.
2: Aquí celebrando con María Luisa, que es su último día. La vamos a llevar a comer a los mariscos Chihuahua.
0: Ándale. Fíjate. Ya te aventaste un gol.
2: Y aparte de aquí, las 1, 2, 3, 4, 5, 6, 7 que son abuelas, excepto yo, que todavía no soy abuela.
0: ¿Es lo que tú crees? cosa que no sabes de los chamacos tuyos, ¿verdad?
2: No, sí estoy bien.
0: Ándele, pues, muchas felicidades para
2: saludos
0: todas.
2: A todos y a mis compañeras también aquí, a todas las que son abuelas. Y a María Luisa, que se nos va, y ya quedamos poquitas aquí.
0: No digas eso.
2: Yo soy la última a irme.
0: Dile nada más que...
2: Me falta 15 años para irme.
0: Dile que ya les falta, que ya se va, pero se va de a descansar, porque ya trabajó mucho.
2: Descansar, trabaja más una en su casa que aquí.
0: ¿Verdad que sí? ¡Felicidades, gracias!
2: Ay, María Luisa.
0: Mande.
2: Oye, danos una canción bonita, ¿cuál quieren? La que salga ahorita, la que tú pongas.
0: Ándale, pues gracias.
2: Aunque un besito, pues.
0: Bye. Gracias allá, mis amigas de la Champions. Son las 7 de la mañana con 13 minutos. Vámonos a una pausa comercial y ahorita regresamos. ¿Qué les parece? Tenemos otra llamada telefónica. Buenos días.
3: Sí, buenos días, pajarito. Mil felicidades.
0: Gracias. ¿Quién habla?
3: Ahorita que estás empezando apenas, porque nosotros ya vamos de salida.
0: No, hombre, no diga eso.
3: Con mis nietos y tataranietos.
0: ¿A poco sí?
3: No, pero mis nietos sí.
0: Tiene nietos y bisnietos.
3: Ajá, sí me conoce, ¿verdad? No me conoce la voz todavía, dígame. Porque no te hablo muy seguido.
0: A ver, sí,
3: pero
0: claro.
3: Pero acuérdate que soy la tigre del norte.
0: Ándele, pues la que le gusta a los tigres del norte, por allá del Villa Sonora.
3: Exactamente.
0: Ándele, pues, señora.
3: Que te bendiga y que sigas con tus nietos y bisnietos disfrutando del tiempo que los tengas.
0: Nietos no más.
3: Bisnietos no, pero nietos sí. Pero nietecitas sí.
0: Que ya voy. Entonces, para allá, ya vas para allá, dime.
3: Claro, si no nos vamos a quedar atrás.
0: Así es.
3: Bendiciones y Dios te conserve bien siempre de salud.
0: Gracias, muy amable, señora.
3: Y un abrazo fuerte.
0: Igualmente para usted.
3: Y no te olvides de mí, de cuando pongas el programa de cualquier canción de los Tigres, ya sabes.
0: Muchas gracias, señora, gracias.
3: Buen día y excelente mañana.
0: Bueno, gracias.
3: Bye, abrazo.
0: Bye. Saludos, señora hermosa. Muchas gracias. 7 de la mañana con 15 minutos. No. Es que cuando los teléfonos empiezan a sonar, ¿quién los pare los teléfonos? Buenos días.
4: Sí, buenos días.
0: Sí. ¿Quién habla, señor?
4: Chorobalas.
0: ¿Qué pasó, Chorobalas? ¿Eres abuelito?
4: De todo.
0: ¿Eres abuelito, Chorobalas?
4: Sí, cómo no.
0: Fíjate nomás. ¿Y qué se siente ser abuelito, Chorobalas?
4: No, sí, no,
0: huyo. Qué bárbaro, qué chulada. Ve a los chamacos corriendo ahí que te digan ta, ta, ta, ta, ta, ta.
4: Buen día,
0: saludos. Saludos al tremendo Chorobalas. ¿Qué dice por aquel mensajito? Dice, es... bueno, pues saludos, ¿eh? Buenos días.
5: Sí, buenos días.
0: Dígame. ¿Quién habla? Gracias. ¿Quién habla?
5: María, acá de Río Rico.
0: Señora María de Río Rico, ¿también es sí, abuelita?
5: Sí, también.
0: Ay, qué lindo, qué hermoso, qué bueno. Dígame.
5: Sí, me puede complacer con una canción de Juan Gabriel. Buenos días, señor Sol.
0: Ok, buenos días. Señor Sol, muy bien, ahí se la mando, ¿eh?
5: Muchas gracias, tenga bonito día, bendiciones.
0: Gracias, felicidades, señora, hasta Río Rico, Arizona. Saludos. Buenos días, señor Sol. Quiere que le mandemos con Juan Gabriel, ahí se lo vamos a mandar con mucho gusto. Pues el día de ayer en la noche, hablando de el señor Sol y la señor Luna, señora Luna, el día de ayer, pues imagínate qué hermoso mensaje. Si se juntó la luna y el sol, ¿por qué no nos podemos juntar y estar siempre muy felices? ¡Qué bonito! ¡Buenos días!
6: Ah, buenos días.
0: Sí.
6: Sería tan amable de ponerme, no sé si es mucho pedir, el popurrí de los Aston.
0: El popurrí de los Samson, deja buscártelo. Si hay popurrí de los Samson, te lo pongo, ¿sale?
6: Si no, cualquier canción.
0: Ándele.
6: Y seguiría enseguida de Buenos días, señor Sol.
0: Mejor.
6: Algo así, ¿verdad?
0: Así es. Gracias, señora hermosa. Felicidades.
6: Felicidades, bendiciones.
0: Gracias, saludos. Bueno, pues ya son las 7 de la mañana, 17 minutos. Vámonos a pausa. A ver, otra llamada telefónica. Buenos días. Bueno, se nos fue la llamada. Vámonos ahora sí a pausa. Y ahorita regresamos con más a través de La Genial.

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Ahí escuchamos a los hermanos Carrión con la canción Creo Estar Soñando a través de La Genial 105.1 FM. Gracias a todos por acompañarnos en esta excelente mañana. La línea telefónica 631-312-5555. Y bueno, pues le recordamos que ya estamos todavía con la, pues con la promoción y el programa Mochilas con la Mochila. Así es que si tú en casita tienes una, dos, tres, cuatro mochilas o no has comprado las mochilas, o si son de tus hijos las mochilas, nada más una buena lavadita y si tienes algunos útiles escolares, pues échaselos ahí mismo las mochilas y tráelos con nosotros. Nosotros vamos a entregar a los niños las mochilas. Así es que mochilas con la mochila. 8 de la mañana con 37 minutos. Continuamos con más y bueno, pues ya vamos a despedir el programa. Las inmortales de La Genial. Yo sé que en casita se encuentran bien contentos disfrutando de este hermoso, hermoso y mágico programa, Las Inmortales de La Genial, pero bueno, pues todo lo que empieza pues tiene que terminar para entrar ya con lo que viene siendo la programación normal. Vamos a despedirnos con esto que está a cargo, con esto que está a cargo de Miguel Bosé. Se llama Linda. Y ahorita regresamos con más a través de La Genial. Gracias, con permiso. Ahorita estamos de regreso.

Por hoy es todo. 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

Bueno, pues ya estamos por acá de regreso. Ya solamente faltan 3 minutos para que sean ya las 9 de la mañana. 3 minutos y serán las 9 de la mañana a través de la genial 105.1 FM. 3 minutos y serán las 9 de la mañana. Así que pues muchas, pero muchas felicidades para todos los abuelitos de esta tierra.

0: amiguitos. Estoy contentísimo porque hoy he estado con mis abuelitos. Qué buenos que son ellos y todos los abuelitos del mundo. Niños tienen que amarlo con todo el corazón. Y a todos los viejitos, porque todos son como nuestros abuelitos. Sean siempre gentiles con ellos y hagan que se sientan felices.
1: Muy bien dicho, Gillo. Es así en realidad. Las personas ancianas ya han vivido y se sienten un poco cansaditas por tanto vivir, amar y sacrificarse por nosotros cuando éramos niños. Es justo que ahora, grandes y niños, hagamos felices sus días.
0: ¿No les parece, amiguitos? Yo sé que todos ustedes piensan como yo.

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7: Bueno, pues ahí está, señoras y señores. Son las 9 de la mañana con 6 minutos. No, hombre, qué bárbaro. Fíjate nomás. Ya, pero me hacían chillar ahorita. Me marcaron 2, 3 señoras y llorando y me dijeron, qué bárbaro, me dice. Nos sacaste muchas lágrimas, tenemos una chilladera. Y me marcó una muchacha y me dice, oiga, me dijo, ¿qué gana usted con hacer eso? Me dice, ¿qué gano? Pues es mi trabajo, le digo, poner música. Le digo, ¿qué gana usted de hacer llorar a mi mamá? Dice, tiene una lloradera. No me gusta ver a mi mamá llorar, dice la muchachita. Y le digo, no, le digo, pues es que son... Es un homenaje, le dije a ellos, le dije, y un pequeño homenaje a estos abuelitos. Y empezó a llorar la muchachita y me dice, qué bárbaro, me dice, me dio mucha alegría, me dice, escuchar que les pusieras esas canciones. Se acercaron mis hijos, abrazaron a mi mamá y todos llorando estamos. Dice, qué bárbaro, ¿eh? No, no, no, no, no, no, qué bonito, qué bonito. Ámenlos, quiéranlos, abrácenlos. Consiéntalos mucho, no nomás hoy, no nomás hoy porque es Día del Abuelo, todos los días a los abuelitos hay que abrazarlos, hay que darle muchos besitos, hay que quererlos mucho, hay que amarlos así bastante, ¿no? Denle muchos besitos a sus abuelitos, así es que ya saben, si me están escuchando los niños ahorita, abracen a sus abuelitos y denle muchos besitos y quiéranlos mucho, mucho, mucho, mucho, mucho.

Bueno, pues ya son las 9:08 a.m. No, es que sí, da, ¿no? Imagínate uno que está aquí en cabina, siente eso. Y bueno, pues aquí está un moquero uno. Y luego más que uno es bien chillón, imagínense nomás. No, qué bárbaro. Y luego la gente marque, llorando, dice, qué bonito homenaje le estás dando a los abuelitos en esta excelente mañana. Dice, la verdad, muchas gracias por darles esa alegría, alegrar esos corazones a los abuelitos el día de hoy. Muchas, pero muchas felicidades, ¿sale? Vamos a irnos rápidamente a buena música. Acompáñenos a través de la genial 105.1 FM. Muchas felicidades para todos los abuelitos hoy en este día tan especial.

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Bueno, pues ya estamos por acá de regreso. Ya son las 9 de la mañana con 32 minutos, 9:32. No, qué bárbaro, ¿eh? Me están diciendo por acá, oye, Pajarito dice, ahora no pusiste ahora el rock and roll, dice. ¿No pusiste el rock and roll? No puse el rock and roll, ¿verdad? Tienen mucha razón, no puse el popurrí de rock and roll. Me lo están pidiendo los abuelitos, dice que con él hacen ejercicio, el mix del rock and roll. Dice, ¿qué onda, Pajarito? Dice, te estamos escuchando, dice. ¿Qué crees que no te escuchamos? Dice, con eso hacemos ejercicio en las mañanas, dice, con el mix del rock and roll, dice. Fíjate nomás, ya como que se imponen, ¿verdad? Bueno, pues, a mí no me gusta fallarles, ¿no? Y por lo tanto, aquí les va, por supuesto, para que se pongan a bailar todos los abuelitos.

Ahí está, son las 9 de la mañana con 38 minutotes, 9:38. Señoras y señores, interrumpí rápidamente por acá esta, pues, mix. Porque ahorita que pues estaba, pues, con la cancioncita ya, en camino, encaminada la canción esta, me marcó, pues, la hija de la señora que siempre nos marcaba, pues, para saludar a su mamá y decirle que yo era el culpable de que su mamá se levantara temprano y no le hiciera desayuno a su hija. Yo era el culpable de que no le hiciera desayuno a su, hija. Y la señora, pues, nos habló ahorita y me dijo, oiga, me dice, le quiero decir algo. ¿Qué pasó? Le digo yo. Pues le quiero decir que mi mamá falleció. ¿Cómo? Le digo. Falleció mi mamá, me dice. Y lo único que me dijo, ya me voy. Pero me saludas mucho a mi novio, o sea, yo. Señora, hasta el cielo, le mando un besote grandote. Hasta el cielo, señora. Gracias por haberme escuchado. Gracias por, yo llenar el corazón de usted. Hasta el cielo, le mando un saludote muy especial, señora. Siempre va a vivir en mis recuerdos y en mi corazoncito. Un saludote muy especial hasta el cielo a esta señora que falleció. Le pegó un infarto a la señora, y me dice, la verdad, me dice, sinceramente, me dice, todas las mañanas me la ponías a bailar contenta, sonriente, no nos atendía, no quería la señora, o sea, mi mamá, dice, no quería hacernos desayuno, ni mucho menos, hasta que terminara el programa del pajarito. Mi mamá falleció, pero en el, al momento de irse, me pidió de favor que te mandara un saludo muy especial. Para mi novio, el pajarito, la señora de 80 años. Un besote grandote hasta el cielo, señora. Dios la reciba con los brazos abiertos. Y aquí en La Genial, seguimos dándole alegría a estas hermosas señoras, alegres y felices y contentas, que siempre se levantan escuchándonos. Gracias por tanto cariño y tanto amor, que hasta para despedirse se acuerdan de uno. Gracias.

Y nomás le quiero decir a esta señora antes de irnos a una pausa comercial, nada más le quiero decir a esa señora hasta el cielo, ahí le encargo, señora, si se encuentra mi mamá, dígale que la amo. Gracias.

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Bueno, pues ya estamos por acá de regreso. Ya son las 9 de la mañana con 44 minutos. 9 con 44. No. Es que estoy nervioso todavía. Sinceramente, estoy impresionado, vaya, impactado. Que me haya marcado, pues, la hija de esta señora para decirme, pues, esta noticia. No sé si recuerden que, pues, todas las mañanas, pues, me hablaba la señora. Esta señora me hablaba para que le mandara saludos a su mamá. Y que la señora me dice, tú eres el culpable, me dice, de que mi mamá no nos haga desayuno. Que vino mi hermano, que vino su hermano, que vino, vino unas sobrinas de Navojoa que vinieron de acá, de allá y de estos lados. A nadie pela más que a ti. Quiere estar escuchándote y quiere, pues, estar con tu música. Y a nadie nos pela. Ella dice que hasta que termine el pajarito, hasta las 10 de la mañana, nos va a atender. Si quieren. Si no, que les vaya bien, les decía. Iba, pues, para Navojoa la señora. La llevaban para Navojoa. Y le dice, sí, espérate. Llévame hasta el viernes. Hasta el viernes. Llévame porque el pajarito hasta el viernes nada más trabaja las inmortales. Y su programa, dice. Y nada, que empezamos el programa hasta el sábado. Y bueno, pues la señora, pues, estaba muy pendiente de nosotros siempre, escuchándonos. Y ahorita, pues, nos marcan para, pues, darnos esta noticia. Sinceramente, no tengo palabras. Yo solamente sé que hago mi trabajo. Lo hago como a la gente le gusta. Y sobre todo, llegar a esos corazoncitos que se sienten, pues, que están solos a veces, y ese es el trabajo de nosotros, los locutores. Gracias a toda esa gente que nos deja y nos permite entrar hasta sus hogares, y pues le agradezco infinitamente a toda la audiencia de Nogales Sonora, Nogales Arizona, por permitirme entrar hasta sus hogares y a sus corazones también. Muchas gracias por tanto cariño y por tanto amor. Me siento ahorita sorprendido, y que me haya dicho la señora que su mamá falleció. Pues se puso enfermita y antes de morir le dijo, te encargo mucho que le digas a mi pajarito que yo ya me voy, a mi novio, que yo ya me voy. Ve nomás, hasta el cielo, señora, y ahí le encargo mucho. Si se encuentra mi mami por allá, dígale que le extraño mucho.

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Señoras y señores, ya me voy, ya me voy. Yo regreso hasta el día de mañana, sábado. Se van a quedar con Rafaelito Vázquez. Con permiso, hasta mañana. Muy buenos días. Sigan disfrutando de la genial 105.1 FM. ¡Ánimo! ¡Pura genial!

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viernes. Y efectivamente, hoy es viernes. Muy, pero muy buen día para todos ustedes. Viernes 28 de agosto de 2026. Servidor y amigo Rafael Vázquez contigo hasta las 2 de la tarde.

Las Tigres del Norte de la Rola se llama El Espina sobre el Diablo, se llama, son las 10 de la mañana, 9 minutos ya. Hoy viernes 28 de agosto es Día de los Abuelitos. Felicitaciones a todos los que ya somos abuelos. Felicidades en especial, empezando por mi madre. Muchas, pero muchas felicidades, ¿eh?

0: felicidades a todos los abuelitos hoy en su día. Un fuerte abrazo. Gracias por todo lo que hacen por uno. Primero por sus hijos, luego por sus nietos, ¿no? Felicidades. 10 de la mañana con en 10 minutos ya, 10 con 10.
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0: La canción se llama ¿Quién se anima? Son las 10 de la mañana, 13 minutos ya. 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Hoy es viernes ya. 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Ya es la segunda ocasión que me toca escuchar.
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0: 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Hoy es viernes y el cuerpo lo sabe. Genio, buen día.
2: Buenos días.
0: ¿Qué dice, Gam?
2: Disculpe, ¿me puede complacer con una canción?
0: ¿Qué canción quiere escuchar?
2: La de los Acosta, Separados, para las viejonas de la tensa del Paparrín.
0: A ver, ¿cómo se llama la canción, Gam?
2: Separados, con los Acosta.
0: Los Acosta. Perfecto, mi amigo.
2: Es para las viejonas de la tensa de parte del Paparrín.
0: Ándale, pues. Okay.
2: Gracias, señor.
0: Dale, cuídese mucho, fíjate nomás. Para las viejonas de la tensa, fíjate, ¿no? Ay, no, bueno, son las 10 de la mañana con 14 minutos. ¿Qué le cuento, oigan? En Netflix hay un documental que me gustaría que usted viera. Está más que interesante. Bueno, para mí, una vez que usted lo vea, me quiero imaginar que también, pues, pensará lo mismo que yo. Primero, que está muy interesante por todo el contexto, pues, de ese documental. No le quiero decir más para que lo vean. Si es que quiere, pues por supuesto. Bueno, si es que tiene Netflix para empezar, o si es que tiene internet. Pero si lo tiene, pues una recomendación. Es un documental, se llama La muerte de la esposa del pastor. Así se llama, La muerte de la esposa del pastor. Nada más para que vea que muchas veces uno se va a ciegas, porque me quiero imaginar que, pues, que la vida de esas personas que van siguiendo al famoso pastor, pues a lo mejor no ha sido del todo bien para ellos, y ya se paran frente a cualquier persona y se dejan guiar como todo un rebaño. Verán, La muerte de la esposa del pastor se llama. Si tiene tiempo y gusta, véala, está muy buena. Son las 10 de la mañana, 15 minutos ya en La Genial, 10 con 15.

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es Ariel Camacho. La rola se llama El Rey de Corazones. Son las 10 de la mañana, 27 minutos, ya 10 de la mañana con 27. Mientras tanto, en algún lugar de nuestro México lindo y querido, una senadora morenista desata polémica y tú vas a decir por qué. Bueno, te preguntarás por qué. Rinde su segundo informe y tú vas a decir, ¿y qué tiene de malo?

0: De seguro dijo puras mentiras. Pues pon tú que sí. Pon tú que sí. Pero por lo que desata polémica no es por si dijo mentiras o no, o si realmente ofrece resultados o no, no, sino que rinde su informe de gobierno, su segundo informe. Bueno, no, es senadora, que es la de gestión, ¿no? Bueno, su segundo informe rinde, pues. Acompañada de imitadora, dije yo, que también hay imitadores allá. Hola, ¿en serio? También hay imitadores allá en Hidalgo. Acompañada de imitadora de la presidenta Claudia Sheinbaum Pardo, fíjese nada más. En redes sociales surgieron críticas por la utilización de la figura de la mandataria federal para realizar una parodia y no ofrecer verdaderos resultados. Fíjese nada más. Pues unos habrán dicho, oye, pues qué chilo, ¿no? Y otros, oye, qué poca, oye, pues qué poca, ¿no? Quién sabe qué dirían, pero se desató la polémica. Y eso es lo que se cuenta o lo que se dice en redes sociales. 10 de la mañana con 28 minutos ya.
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qué no dijeron amor bonito? Pues a ver. Mueres de pena. A ver, Rafita. Amor bonito, pues qué bonito amor. Vale más un buen amor. Qué bonito amor. Qué bonito amor. Qué bonito amor. Bueno, yo creo que no se llama así la canción, ¿no? A ver. Entonces yo creo que es la de qué bonito amor, ¿no? A ver, creo yo. Si no, pues la de amor bonito no me aparece, ¿no?

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4: A ver, muchachos, vamos a bailar. Que suene el bajo. A ver, que suene el bajo. Agarra ritmo. Agarra ritmo. Súbele, súbele. La guitarra vivo. Listo. Vámonos, dice. Uno.

10 de la mañana con 45 minutos. Ya 10 de la mañana, 45 minutos en la genial. Dice la nota, bueno, ya sabe, ya sabemos, ya se enteró usted que hoy es día del abuelo. Y dices tú, ¿no? Pues qué bueno, ¿no? El reconocimiento bien merecido para cada uno de los abuelitos de nuestro México lindo y qué herido. Uh-huh. Pero, pues ya ves, ¿no? Los mexicanos, ¿cómo somos? Día del abuelo 2026. Y dices tú, sí. Sí, pero hay una pregunta que a lo mejor no te deja dormir. ¿Por qué seremos así los mexicanos, no? Se pregunta, o es una pregunta muy común, muy frecuente, cuando se acerca un día festivo, por así decir. No es tal cual, según la Ley Federal del Trabajo, pero es un reconocimiento a cada uno de los abuelos. O para los abuelos, pues. La pregunta, ¿se trabaja este 28 de agosto? Espérate, ay no. Ante la importancia de esa fecha, muchos trabajadores se han preguntado si se trata de un descanso obligatorio. Bueno, malo. Ay, no. Pónganse a trabajar, hombre. 10 de la mañana con 47 minutos y dejen de estar pensando cosas que jamás van a suceder. Es como si dijeran, hoy es día del niño, es día festivo, se paga triple. Espérate.

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La rola se llama Anónimo, son los Conjunto Primavera. Mm-hmm. Así se llama la rola, ¿no? Son las 10 de la mañana, 53 minutos, ya 10 de la mañana, 53. Saludos a los morros de Polarizado Frank por la Obregón a la altura de la Gran Feria. Luego te aventas por la parte del Embovedado. Están chambeando, pues se supone, se dice. ¿Cómo le fue ayer con la lluvia? Afortunadamente yo ya estaba allá en JB Materiales, ya a salvo, pues, se dice. Y cayó una... Que hay una agüita más o menos, ¿no? Regular zona. Así como para causar sus destrozos ahí en el periférico nuevo. En el periférico oriente, pues. Cochiné un piedrero, hijo de la chica. ¡Hombre, loco! Dije, vale más que no siga circulando por el periférico oriente. Vale más que me baje aquí en la San Miguel. Pues salió peor. Corría un arroyo medio regularzón por ahí. Salió peor la cosa, pero al final de cuentas logré salir hasta del closet. Oh, que la... Y ya salí de Nogales, fíjate, y ya seco. Ya no cayó una sola gota de lluvia en todo el camino. No cayó. Espero le haya ido bien a usted con la lluvia. 10 de la mañana con 55, pues precisamente hablando de los morros de JB Materiales, el día de ayer estuve con ellos platicando allá. Me dijeron, ¿sabes qué? 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

11 de la mañana, 4 minutos. Ya 11 de la mañana, 4 minutos en el 105.1 FM. ¿Quieres una canción? Ya sabes lo que tienes que hacer. Marcar el 631-31-255. 55 y listo, ¿no? Ahí está. 10 años sin Juan Gabriel y toda una vida para seguir ramando sus canciones. Aunque muchos aseguran que Juan Gabriel no ha muerto, otros dicen que sí. Falleció el 28 de agosto de 2016. Hoy viernes se cumplen 10 años desde el día en que se anunció su partida a causa de un paro cardiorrespiratorio. En el momento que se encontraba descansando en su apartamento ubicado en Santa Mónica, California. A una década de su adiós, Alberto Aguilera Valadez acumula más de 14 millones de oyentes mensuales en plataformas de streaming como Spotify, lo que demuestra su relevancia a pesar del tiempo. Su tema más escuchado es el que le dedicó a su hermana Virginia en su lecho de muerte, Abrázame Muy Fuerte, con 450 mil descargas mensuales. ¡Ay, jodido! Estaba pesado, Juan ganó, lo que sea de cada quien. Lo que sea de cada quien. Son las 11 de la mañana con 5 minutos ya. Dice. ¿Qué pasa, Rafita? Ni parece viernes. Avienta uno de los invasores para que se ponga bueno, dice. Ups, perdón. Según yo me estoy luciendo, fíjate, eso sale peor. Felicidades a quien hoy cumple años, Agustín Padilla López, cumple todos los años del mundo, muchas felicidades.

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Ay, no. 11 de la mañana con 17 minutos. Saludos a todos los abuelos sabidos y por haber de parte de una damita que se reportó y me dice saludos a mis padres allá en el cielo. A todo mundo, muchas, pero muchas felicidades. Si son abuelitos, bueno, si es abuelito o abuelita, pues, porque la otra vez hubo una controversia que porque si por qué dicen abuelitos y ya incluyen a la abuelita ahí, ¿por qué no dicen las abuelitas? Pues se refiere a mujer, ¿no? Dicen abuelitos, pues se refiere a hombre, pero curiosamente dicen abuelitos, se refieren a los dos, güey. Hubo una controversia y sinceramente no sé en qué paró porque me puse a ver el juego de los Dyers y ya no supe en qué paró. Lo que sí le puedo decir es que los Dyers fueron barridos en la serie por los Bravos de Atlanta el día de ayer. Una carrera por cero, muy enfadoso el juego, bueno, para mí, ¿no? Le pegaron un home run a Yoshinobu Yamamoto y de ahí ya. Nada más espectacular pasó. Para mí medio enfadoso en el juego. Perdieron los Dyers una carrera por cero, aunque usted no lo crea.

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rola se llama La Cumbia de los Viejitos. Escuchaste aquí en La Genial, 11 de la mañana, 26 minutos, ya 11 de la mañana con 26 minutos. 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Hoy con música. La rola que te... Uy, qué tierno para cortarla. ¡Épale! Digo la canción, pues. ¡Ay, Rafita! Vamos allá, una de las petaquillas, dijo aquel. ¡Hola, de una vez!

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La canción se llama Me Voy, nomás, no chilles, no llores, pues. 11 de la mañana con 37 minutos allá en la Ciudad de México, al grito de muerte digna ya. Activistas del movimiento Samara Martínez, Ley Trasciende, encabezaron en calles del Centro Histórico la primera manifestación para exigir que se reconozca el derecho a que personas con enfermedades terminales puedan decidir libremente ponerle fin a su existencia, aunque se escuche un poco crudo, a lo mejor para algunas personas. Pues muchas personas sí lo piden o sí lo desean, pues. Dicen ya de estar así, sufriendo nada más, ver que los familiares también sufren, pues ¿por qué no? Digo, desde mi punto de vista es algo muy bueno, digo, para mí, pues, desde mi punto de vista. Y por lo visto, para mucha gente también que se unió a esta manifestación allá en la Ciudad de México, pues pidiendo a gritos que se legislen sobre este tema. ¿Usted qué dice? ¿Usted qué opina? Si usted opina, bueno, marque el teléfono blanco. Si no quiere opinar, marque el teléfono negro. Y así nos vamos entendiendo, ¿no? 11 de la mañana con 38 minutos ya. 11 de la mañana con 38 minutos en la... Arrasa. Aquí en la genial, una cancioncita que se le viene a la raza, a ver. Hello, se le compare. Allá anda el compadre, allá en Mil Cumbias, míralo, a ver, de una vez. Pues de una vez, para que se le viene la raza. No le quiero decir cómo se llama la canción, porque son muy albureros ustedes. Pero, pues ahí escúchenla. Y usted más o menos trate de adivinar cómo se llama la rola. Para que lo grite ahí a toda la colonia.

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0: Los Titanes de Durango, la rola se llama El Enamorado, se llama. Ya no sé ni cómo se llama la canción. Este no, ay, no. El Enamorado se llama. Son las 11 de la mañana con 50 minutos. Ya 11 con 50 minutos.
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0: Ay, no, ya me ganó el tirón aquí. Aquí buscando una canción que, pues ya no la encontré, ¿no? No la encontré, pero... ¿Cómo que no la encontraste, mequetrefe? La rola es de Bandacheros, de por allá de Hermosillo, Sonora, me dijeron. Hay una rolita de Bandacheros que únicamente ahí la he escuchado. Pues tenía que ser la genial, ¿no? Y la canción se llama Cóbrale. Mira, robo. ¿Cómo que no está la rola? Oh.

0: Son las 12. Es el momento para que con toda la sabiduría de tu corazón y la fuerza de tu pensamiento, en los próximos 30 segundos, deseemos juntos la paz y el amor a nuestro hogar, México.
1: Oh Señor Dios nuestro, estamos convencidos de que el instrumento más poderoso para lograr la paz es la oración. Y confiados en eso, te rogamos llenes de tu amor misericordioso los corazones de todos los mexicanos, para que unidos trabajemos para lograr la paz que solo tú nos puedes dar y que tanto necesitamos en nuestra vida. Señor, te pedimos por un mundo mejor para nosotros y nuestros hijos, trayendo la paz a nuestros hogares, a nuestra ciudad, a nuestro país.
0: El corazón de México eres tú.
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La rola se llama Ni el Dinero Ni Nada. Son los Recoditos aquí en La Genial. Son las 12 de mediodía, 5 minutos ya. Buena tarde, buen provecho. Dice esta nota más que interesante, pero pues a lo mejor a mucha gente no le importa, ¿no? Bajo las aguas del noroeste de Estados Unidos, una gigantesca falla acumula tensión desde hace siglos. Ahora científicos han descubierto una red de conductos ocultos que podría ayudar a explicar cómo se comporta una de las zonas sísmicas más peligrosas del planeta. Aquí la pregunta es, ¿qué encontraron? ¿Habrá un importante sismo muy pronto? La investigación identificó conductos dentro de la zona de subducción de Cascadia por los que circulan fluidos calientes, un proceso que podría debilitar la falla y modificar la forma en que eventualmente se libera la tensión acumulada. Dicha zona de subducción es una falla de aproximadamente 1.127 kilómetros que se extiende desde el norte de California hasta la Columbia Británica en Canadá. Allí, la placa de Juan de Fuca avanza hacia el este unos 4 centímetros por año y se introduce lentamente debajo de la placa norteamericana. Dice nada más. De hecho, existen registros de que hubo un terremoto de esta magnitud en dicha zona en el año 1700 y fue nombrado como megacorrimiento. Estamos hablando de un sismo de 9 grados. Fíjate, de magnitud 9 grados. Si la gente que ha vivido los sismos de 5, 6, 7 grados, cállate la boca, lo cuentan con un terror que refleja su rostro. Ahora imagínate uno de 9. Ay, jodido. Fíjate, pues es que sinceramente todo lo que pasa debajo de la Tierra y sobre la Tierra, ya nos acabamos el planeta, pues definitivamente. Algo tiene que pasar, lamentablemente, y no es por asustarlos, pero pues no somos conscientes. Hasta que nos llega el agua al cuello, empezamos a querer patalear, ¿no? Son las 12 de mediodía, 8 minutos ya, 12 de mediodía con 8 minutos. Si alguien quiere una canción, ya saben lo que tienen que hacer, marcar la línea telefónica.

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Carquis y la rola se llama Pelas un Mazorca. Son las 12 de mediodía, 18 minutos, ya 12 de mediodía con 18 minutos. En la genial 105.1 FM, si alguien quiere una canción, que marque el 631-31-2-55-55. Saludos a la gente en Lomas de Nogales, número 2. Me dicen, Rafita, manda un saludo aquí a Lomas de Ánzate, estamos escuchando. A la gente en Fraccionamiento San Miguel. Ajá, y allá en el Nuevo Nogales también. Acá en Pueblitos están escuchando lo genial.

0: Y pues para variar, pues ya dije. A ver, Gine, buenas tardes.
1: Buenas tardes. ¿Puedo
0: complacer? Sí, échale.
1: Tigre del Norte.
0: ¿Cómo se llama la canción?
1: Tigre Negra.
0: Perfecto, y ahorita la va a escuchar, ¿sale?
1: Ole.
0: Ándale, pues ahí está. Fíjate lo más. Ahí está de los Tapires. Vámonos.

0: Acabemos de contar, ¿no? Quería, buenas tardes.
1: Buenas tardes.
0: ¿Qué me dice?
1: Hay gente pregunta. Pregunta con peso y llame.
0: A ver, ¿cómo se llama la rola?
1: La Yunta.
0: La Yunta. ¿Quién la canta acá?
1: Sale.
0: Bueno, no sabe ni quién la canta. Pues, a ver, ahorita busco. La Yunta. 12 de mediodía, 20 minutos. Ya 12 de mediodía, 20 minutos.

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Ahí está la Conce. La rola se llama El Violín Borracho. Si el violín hablara, cállate. El federal de caminos pa' Carlitos, el taxista, ahí anda chambeando, según él. Hace como que cobra, según él. Pero eso sí, bien happy, según él. Oh, que le quiere la canción del federal de caminos. Son las 12 de mediodía con 30 minutos, ya 12 de mediodía. Con 30 minutos, la genial complaciendo en calientitito. Era nomás, qué chulada, ¿no? En viernes, imagínate.

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El Chimuelo, ándale, anda con todo el Chimuelo, ahí le mandamos el saludito, muchas gracias, escuchando la genial a bordo del taxi, a todo lo que, ándale pues, ahí le mandamos el saludito, para todos y cada uno de ustedes, órale, ahí está, el aviso, oiga, este 631-312-5555, línea telefónica, alguna canción que quiera, ya no debo ninguna, ya los complacimos. Pero si usted quiere escuchar alguna canción o algo, compártelo con nosotros y díganos qué canción le gustaría escuchar y con gusto, ahí se la programamos. ¡Sabores! Ahí está el aviso, pues. Oiga, por cierto, no está usted para saberlo ni yo para contárselo, pero se dice que la Comisión Federal de Electricidad, chequen ustedes qué es lo que estaba leyendo yo hace ratito en relación a esa noticia. La Comisión Federal de Electricidad va a hacer precisamente unos cortes de luz el próximo domingo. Se dice que a partir de las 4 de la tarde, según es lo que dice la información, que va a haber cortes de luz a partir de las 4 de la tarde. Dicho corte será para el mantenimiento de las vías y todo ese show, ¿no? Todo este mantenimiento ahí a las infraestructuras de la Comisión Federal. Van a estar realizando trabajos y bueno, van a dejárselos. Pero no se preocupe. Bueno, va a tener una duración de 8 horas, se dice. Que sería a partir del próximo domingo a las 4 de la tarde hasta las 12 de la noche, dicen. Por ahí de 6 a 8 horas. Y las partes donde se verían afectadas sería lo que sería elegido Cíbuta. Únicamente hasta ahorita es lo que han informado la Comisión Federal de Electricidad. Elegido Cíbuta es el que sería afectado precisamente para este trabajo de mantenimiento por parte de la Comisión Federal de Electricidad. Hasta ahorita no se ha dicho si parte que de Nogales, algunas colonias o algo vayan a tener algún corte. No, única y sencillamente sería allá en Cíbuta, que es la información que tenemos hasta ahorita. Pero pues hay que estar pendiente, no, hay que prepararse, sobre todo pues cargar celulares, qué sé yo, o comprar alguna bolsita de hielo con una hielera por tener cosas ahí que se van a echar a perder en el refrigerador. Será más o menos aproximadamente de 6 a 8 horas que estaría el mantenimiento este, pero pues por situaciones o algo puede ser que sea antes o puede ser que sea después. Pero ahí le encargamos, que no.

0: Ahí está, señores, es el grupo La Estrella a través de la que suena genial 105.1. Ya son exactamente las 3 de la tarde, 3 con 17 minutos. Avanzamos rápidamente con más. Oiga, si alguien quedó pendiente con alguna canción o algo, ahora sí, complacemos 631-31-255-55. Ya que después de que me pidieron las canciones, siguieron entrando las llamadas, pero ya no pudimos atenderlas. Así que ahí está la oportunidad para que usted siga solicitando complacencias en este maravilloso viernes, ya 28 de agosto. Genial, buenas tardes.
1: ¡Hola!
0: ¡Oh,
1: ya,
0: mira,
1: te habla el abuelo
0: más
1: chulo de aquí, Rogálenelo.
0: A la gente de la Buenos Aires.
1: Y de todo, bueno, Rogálenelo de la región.
0: De todo lado, de todo lado de Nogales, mi amigo.
1: De todo lado, estoy chulo.
0: Agárrese, mi hijo, porque dice que...
1: No, te doy amor, te doy pasión, te doy el cuerpo, te doy... hasta verdura te doy.
0: ¡Épale! ¡Estuvo bueno, loco, ya!
1: Chile.
0: Diga el cholo, pura ilusión, dice. Viejo, a ver qué rolo me vas a solicitar, venga.
1: Ven a buscarme con los veterinarios, mi loco.
0: Ven a buscarme.
1: Con los cadetes de Linares.
0: Los cadetes de Linares. Viejo, aquí la voy a buscar ahorita y la ponemos con mucho gusto. ¡Arre!
1: Muy bonita programación, mi lobo. Del mejor. Yo, qué bueno, tú y el Rafa. Porque el agua de los mejores locutores.
0: Muchas gracias, mi amigo. Le mando un fuerte abrazo.
1: Mis preferidos, ¿no?
0: ¡Eso! ¡Arre, viejo! ¡Ahí estamos! ¡Mire nomás! ¡Qué bárbaro! ¡Aquí hay donde! ¡Mire nomás! Oye, saludos ahí para toda la raza también acá en Mascareñas. Muchas gracias a toda la raza en Mascareñas de Santa Cruz. Ahí les saludamos a San Lázaro. Genial, buenas tardes.
2: Sí, buenas tardes, mi lobo.
0: ¡Olé! A ver, de parte del águila. ¡Ay! No, este, ¿cómo se? ¡No antoje, viejo!
2: No, esa la sabe. Un saludo para el cholo ahí.
0: Ahí de su parte, viejo, le mandamos el saludito,
2: Que le hace la canción de La Máquina con Contacto Norte ahí, viejo.
0: La Máquina.
2: La Máquina.
0: Contacto Norte.
2: Y sí, un saludo para la bandería Nati ahí, para toda la clica de la barra Nati.
0: Arre, viejo, ahí se lo ponemos ahorita entonces, después de los cadetes de Linares, ¿sale?
2: Ánimo, gracias.
0: Fierro Flies, ahí estamos, sirenas. Hombre, estamos tirando la casa por la ventana. Oiga, a las 4 de la tarde se dice que hay pronóstico de lluvia, señores, agárrese, Espero, no tan fuerte como el día de ayer, pero sí hay pronóstico aquí del 40 y tanto%, por lo cual 45% está entre sí, entre no, en algunos sectores de la ciudad. Esperemos sea algo ligero, ¿no? Ayer sí se soltó machine y abuela, viejo. Ay, así, esperemos que ahora no, eso a partir de las 4, 4:30 por ahí. Ahí para que esté preparado, ¿eh? Genial, buenas tardes.
3: Buenas tardes, Emilio.
0: ¡Olé!
3: Ahí, Árboles de la Barranca con el Coyote.
0: Árboles de la Barruqui, el Coyote y su banda. El Coyote, Árboles de la Barranca. Viejo, ahí se lo ponemos ahorita, ¿sale?
3: Ya está peinado para atrás.
0: Fierro Flies, ahí estamos. Bueno, vamos a un pequeño corte comercial. O si entra otra llamada rápido, nos vamos con el bloque de las 3, 4, así. Vale, una llamada solamente, si no me voy a corte comercial. Y entramos con la... Tengo pendiente ahorita, entonces es... Ven y búscame los cadetes de Linares, La Maquinita con el Contacto Norte y el Coyote con Árboles de la Barranca. Arre, ahí estamos, pues. Bueno, ya, es que me está marcando, pero... A ver, espérame. Es que ya participó mi compita ahí. Está marcando un número que ya me apareció. Ven y búscame los cadetes de Linares. Rolón. De las caras, dijo. De las perronas. ¡Arre, pues, vamos! Esto es Complacencia al Instante. Suena la genial. Cadetes de Linares suenan 105-321.

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Vicente Fernández y Alejandro Fernández, el tema del rey. Son exactamente las 3 de la tarde con 46 minutos. Oiga, seguimos saludando a las personas que el día de hoy en por nombre Agustín, Adelina y Pelagio. Están de onomástico, muchas felicidades. El día de hoy, celebrando onomástico, hoy en este maravilloso viernes, inicio de fin de semana, ¿eh? Órale, pues ahí estamos. Saludos para toda la raza de Fraccionamiento La Mesa, por ahí están sintonizando la que suena. A toda la raza de La Choya, por ahí están escuchando, muchas gracias. Allá por el sector 2, ahí le mandamos el saludo para don Agustín Mena, ¿eh? Ahí anda escuchando La Genial, allá en el sector 2 de La Colosio. Ahí le mandamos el saludo para don Agustín Mena. Hoy está celebrando su onomástico, no su cumpleaños, dice. Pero yo lo hago como si fuera mi cumpleaños, dice. Se trata de tope. Se trata de... nomás, ahí, para eso sí está muy bueno, mi compa, qué bárbaro. Oye, por cierto, seguimos saludando a los abuelitos. Hoy en el día del abuelo de los abuelos, le mandamos una felicitación especial para todos los abuelitos el día de hoy. Así que se la pasen de lo mejor, de lo mejor. Hermosos los abuelitos, ah. Menos don Márgaro, ese sí no es bueno. No se crean, Márgaro, le mandamos el saludo para todos los abuelitos. Fíjate, siempre consintiendo los chamacos. Siempre de baquetones los abuelitos, siempre con los nietos, con los... Son muy, muy dados a dar, consentirlos, chepilonearlos a los chamaquillos. Y los chamaquillos siempre abusan de los abuelos, ¿no? Está como aquel chamaquillo que dice, oye, abuelo. ¿Qué pasó, Alex? ¿Y tu dentadura? Le dice. Mi dentadura. La trae tu abuela. O sea que no traes dientes, le dice el morrito. No traigo. ¿Me puedes cuidar el elote entonces? Dice, ¡ah, chamaco! ¿Me puedes cuidar el elote? Le dijo. Ese chiste está bien ridículo, güey. Cállate, ducho, lo metiche. Es un chiste sano. O sea que no puedes escuchar chistes sanos tú o algo. No tienes alma de niño. Eso me lo contaron y estoy complaciendo. ¿Qué quiere que...? Vamos a continuar con más de la música. Saludos ahí para la raza, dice. Acá escuchando ese ladito. A ver si que okay, mando saluditos. A ver, todos los que estamos trabajando, saludos ahí para todos los de la despachadora, me dicen. ¿Una despachadora qué? De bebidas refrescantes. Ándele, pues son despachadores de bebidas refrescantes. Le mandamos el saludo para el Tino. Y para Lauro también, escuchando la Genial 105.1. Genial. ¡Vamos a más música! Mr. Cumbia, la cumbia del licenciado Valeriano. Suena la Genial 105. 3...

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listo, señores, él es Lalo Mora, el señorón Lalo Mora con el tema del Rey de Mil Coronas. Ya son exactamente las 4 de la tarde, ya con 8 minutos. Oiga, déjeme ir con saluditos en esta maravillosa tarde para el tremendo Ángel Cantuna, le mandamos el saludo. Para Roberto Galicia también, escuchándola genial. Al tremendo Raimundo Campos también, saludos cordiales en esta maravillosa tarde. Muchas gracias, ahí saludo para el Juanjo, dice, mándale saluditos ahí para el Genaro. Para Lidia, también escuchándola genial acá por el rumbo del embarcadero, también le mandamos el saludito, dice, manda saludos para mi hija, ella se llama Ramona Camacho, ahí le mandamos el saludo, muchas gracias. Para Javier Ávila también, Lobito, una canción de Los Temerarios, me dice, ahorita con gusto le buscamos algo de Los Temerarios, saludos ahí para el tremendo Humberto, el Tyson, dice, ¡sale Tyson! Ahí le mandamos el saludo, pues, muchas gracias. Para Alfonso y el tremendo Pedro y el Estrellita, escuchando la genial, a Rogelio Castro, oye, dice, ya está lloviendo por acá, está lloviendo, me dice, no, está lloviendo allá por el rumbo de qué, de la mesa, por allá, por aquel sector. En algunos sectores de la ciudad, ya lo habíamos dicho, pronóstico de lluvia a partir de las 4 de la tarde. Ahorita ya cambió el pronóstico para algunos sectores. Es que así es esto, pues, conforme se va moviendo el aire, la temperatura, el caliente y todo ese show, pues ya se recorre ahí para las 5 de la tarde. Ahorita tenemos ya, habíamos dicho que a las 4. Ahora ya se recorre un poquito de las 4:30 para adelante. Entonces, pues ahí está. Esto es mediante la sensación térmica, la temperatura, la caída de las nubes, precipitación, todo eso, show. Así que, pues, ahí le encargamos, sea como sea, tome precauciones ante todo. Saludos a mi compa Humberto, dice por acá. ¿Qué dice Humberto? Saludos. Ahí un saludo para mi compa Humberto Araujo. Ahí está alia El Tano. Para mi compa Humberto, dice. Mira esto. Ahí le mandamos el saludito. Míralo. Una de las caras, mi estimado Humberto. Y que no deje de chillar la ardilla por allá, viejo. ¡Arre! Pura suero del águila, me dice mi compa por allá. Es todo. Ahí le mandamos el saludito, pues. Ahorita le vamos a poner un rolón. Digo que les gusta, viejo. Ya está peinado para atrás, y mira nomás, está oro. Vamos a continuar con más de la música. Vámonos con esto, viene a cargo precisamente de Eliseo Robles, 6 pies abajo. Suena la genial 105.1, 4:10.

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Tigres, Tigres del Norte con el tema Eran los tiempos de mayo. Ay, caray. Son exactamente las 4 de la tarde, ya con 29 minutos. Saludos para mi compa Cristian Suárez, ahí de Tecnobanda La Tamboreña. Ahí andan con todo este vato. Míralo. Ahí le vamos a caer más tarde, dice la carne asada. Ahí. Me apartas el. No, ya le iba a decir este vato. Aparte de un tamaño grande. No, ya lo conozco, este vato ya en alburero. Mejor así déjalo. Ahí te dejo los cueros. Oye, saludos ahí para toda la raza de acá, sintonizando la que suena genial, 105.1 acá por las 5 de febrero. Ahí le mandamos el saludito, muchas gracias. Sí, Lobo dice por la mesa. Ahí ya está sintiendo ya la lluvia en algunos sectores ahí de la ciudad. Pues bueno, ya lo sabemos, tome muchas precauciones. Tenemos pronosticado que a partir de las 5, ¿no? De las 5 de la tarde, se venía el agua de allá de la mesa hacia acá, hacia el norte de la ciudad. Pero según lo que yo estoy checando ahorita en lo que es el clima, pues ya disminuyó la probabilidad. Entonces yo creo que se quedó allá el agua, o si acaso ya se fue la precipitación que teníamos para acá, para el norte, o sea, para el norte, lo que sería pegadito aquí a la línea, ya se disipó la probabilidad de lluvia.

0: lluvia, yo creo que todo se quedaría por aquel sector allá de la mesa o donde pegó, ¿no? Pero bueno, a final de cuentas hay que estar bien preparaditos ante cualquier circunstancia. Mañana sábado sí tenemos probabilidad también a partir de las 2 de la tarde para mañana 3 de la tarde, más o menos a proximidad. Más o menos la probabilidad de lluvia para mañana sábado estaremos con la probabilidad del 40%. Eso sería para el sábado y el domingo también tenemos probabilidad también a la misma hora de las 3 de la tarde, una probabilidad del 35% de lluvia. Entonces pues hay que estar preparados ante las circunstancias y sobre todo los avisos que entrega Protección Civil y el gobierno de la ciudad, las sirenas que empiezan, ahí viene el agua, mete la ropa, dicen, no dicen así, ¿no? Pero bueno, pero así avisan. Genial, buenas tardes.
1: Buenas tardes, hola Gabriel.
0: ¿Qué pasó, oiga? Dígame.
1: Oye, quiero una canción.
0: ¿Qué canción quiere escuchar? Venga.
1: Mi corazoncito tirano con Ramón Ayala. Mi corazoncito
0: tirano.
1: Mi corazoncito.
0: Por eso, mi corazoncito tirano.
1: Claro.
0: Ramón Ayala, perfecto. La buscamos y se la ponemos ahorita, ¿sale?
1: Ay, gracias.
0: Ándale, pues ahí estamos. Ah, perfecto. Déjame nada decir un pequeño corte comercial. Regresamos con más a través de la que suena 105. Corte, regreso.
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